0: Patos como tú no veis la diferencia. No te extrañe que él esté aquí. Son los cuadros.
1: Ah. Sí, ya estoy en casa.
0: ¿Qué crees que es esto? ¿Un maldito gimnasio para entrenarte? Tu camastro es el último del fondo.
1: ¿Qué pasa con ese?
0: No es para ti, chico. Es para el perro mayor. El mejor de los guardaperros. Tienes que ascender mucho antes de ganarte esa cama.
1: ¿El perro mayor? ¿Eres tú?
0: Claro que no. Yo no duermo aquí. Los encargados tienen su propia casa.
1: ¿Ah, sí? Dime, ¿cómo puedo llegar a ser encargado?
0: Lo primero, pasar aquí una vida.
1: ¿A quién te encargaste?
0: A mi mujer. Y al hombre con el que estaba.
1: Lo siento, de veras, solo estaba...
0: Eso ya no me preocupa. Fue hace tiempo. Hoy es el presente. Es lo único que cuenta. Me da igual lo que fueras antes de que llegaras aquí. Solo debe importarte lo que has de ser ahora. ¿Te lo has metido en la cabeza?
1: Los vecinos son un poco ruidosos.
0: Los perros te cansarán tanto que no te darás cuenta. Dormirás como un bebé.
1: Cuidar de los perros. ¿Cómo va a ser tan molesto?

0: ahora os escuche. Capitán, ¿por qué estamos persiguiendo a ese hombre? No he tenido ocasión de instruirle en la defensa.
1: Entonces esperemos que no haga nada que enfade a los perros. Vamos.

0: Perdieron la pista cuando entraste en el agua. No vuelvas a hacerlo. Papi, ve poniéndole al corriente.
1: Vamos, chico. Los perros han de aprender la forma de correr de los presos. El guardaperros corre siguiendo la pista y los perros le dan caza. Cuanto más lo hacen, mejor lo aprenden. Y te diré una cosa. Una vez que han aprendido, ningún preso consigue alcanzar la valla.
2: Pero supongo que los guardaperros van aprendiendo. ¿Alguna vez han llegado hasta la valla?
1: Sácate eso de la cabeza. Nadie vence a los perros.
3: Quieres matar a alguien, pero no lo haces. Solo están esperando a que lo eches a perder.
4: ¿Qué es esto?
2: Un libro. Pero hay que saber leer para usarlo.
4: Ya está usado.
5: Ese hombre es duro, Rigo. Trátalo mejor.
4: Pues a mí no me parece tan duro.
5: Vamos a dejarnos de violencia. Ni siquiera nos hemos presentado.
2: Me llamo Taylor.
5: No quiero saber tu nombre. Tú. Apréndete el mío. Miguel, el perro mayor. Todo lo que hay aquí es mío.
2: ¿Hasta los retretes?
5: Incluido tú.
2: Te estás equivocando.
5: Puedes contármelo después de patearte el culo. Estás muerto, guardaperros.
4: ¡Está bien, Cenicienta! ¡Acaban de dar las 12!
2: Vamos, coge el libro.
4: De acuerdo.
6: Rigo. Miguel ha metido otra vez la gamba. Con el tiempo alguien le dará una paliza a ese hipopota. Oye, mi nombre es Owens, 17324. Me llaman Willy B.
2: Soy Julian Taylor.
6: Encantado, Julian.
2: ¿Miguel es el perro mayor?
6: Sí, tío. Le hicieron después de que el anterior se lo comieran los perros. Nah, estaba bromeando. Solo le mutilaron un poco.
1: ¿Qué demonios está pasando aquí? Viene uno nuevo y esto se convierte en una pocilga. ¿Has limpiado las jaulas, Willy?
6: Aún no, papi. Mierda, no me dejes a mí solo toda la diversión. Papi. Bueno, bienvenido a la verdadera perrera. Limpiamos estas jaulas 2 veces al día. Los jodidos perros viven mejor que nosotros, tío.
2: Sí.
6: Quieto, quieto. Espera, quédate. No te acerques a este hasta que no te conozca un poco, ¿vale? Es muy, muy peligroso.
2: Ya nos conocemos.
6: Julian, no le hagas rabiar. No te metas con él, ¿vale? Clyde es solo del Capitán Brown. ¿Lo has entendido? Mira, es de pura raza. Pastor alemán, pura raza. El capitán lo trajo de Europa cuando era un cachorro. Ni siquiera nos deja entrenarlo. Clyde, vamos, ya conoces el mecanismo. Muévelo adentro. Oye, ¿a qué dejo que entre Julian para que te dé una patada en el culo? Vamos. Maldita sea, odio a ese animal. Está endiablado.
2: ¿Qué demonios haces?
6: Lo hacen en mi tierra. Mantiene al mal lejos. Venga, haz tú uno.
2: ¿Bromeas? ¿De verdad crees en esa mierda?
6: Esto es...
2: Bueno, que se pierde.
6: Jejeje. Joder, tío.
2: Vamos allá.
6: ¡Hey, Julian! ¿Te gustan los cómics? Tío, es la lectura perfecta para la perrera. Los tipos buenos siempre ganan y los malos siempre palman. El bien triunfa sobre el mal, igual que en la vida real. Julian, ahora que ha acabado tu primer día, ¿qué piensas de esta vida feliz? ¿Mm? Eso es lo que dicen todos.

0: ¡Vamos! ¡Todo el mundo arriba! ¡Hora de desayunar! ¿Qué pasa? ¡Los perros están hambrientos! ¡Vamos, Taylor! ¡Mueve tu culo de guardaperros!
1: ¿Qué tal, amigo? ¿Has dormido bien?
2: No. ¿Y tú?
1: Como un bebé, tío. Como un bebé.
3: Mi pariente se fue, se lo llevó todo. Me dejó tan solo, me dejó. ¡Au!
0: Me dejó. ¡Mueve el culo, Taylor!
4: Escucha, sábelo todo. Este hocico puede encontrar una gota de tu sudor en un espacio tan grande como el universo.
2: Entonces es mejor que ese hocico vaya cogiendo velocidad.
4: Cuando uno de los perros esté sobre ti y listo para comerse tus pelotas, desearás haber escuchado a papi.
2: Te estoy escuchando.
3: ¿Le has puesto ya a trabajar, papi?
4: Sí, estaba enseñándole lo básico, jefe. Y lo poderoso que es el olfato de un perro.
3: Haz que se meta en el cajón. Así lo comprenderá antes.
4: Ahora mismo, jefe.
2: ¿Qué pasa?
4: Voy a enseñarte cómo funcionamos, chico. Coged el olor de las casetas. Hacedlo rápido. Cada vez que toques algo, o te roces contra algo, o pases por cualquier sitio, tu cuerpo despedirá ese olor, lo que algunas veces puede servir para parecer más fuerte. El olor dura desde un par de horas a una semana. Depende de lo seca o mojada que esté la tierra y lo duro o blando que sea lo que toques.
2: ¿Se puede camuflar?
4: Sí, el agua lo puede ocultar. Pero alguna vez tendrás que salir del agua. Puede ocultarlo otro animal que pase, pero por mucho que intentes confundir al perro, este siempre encontrará su hombre como tú mismo vas a descubrir, si está bien entrenado. ¡Basta! ¡Ya es suficiente! No quiero que esos perros se os lancen. Vamos, chico, entra dentro.
2: ¿En cuál? ¿En cualquiera?
4: Haz lo que han hecho ellos, menos en la última. Él no se moverá de ahí.
2: ¿No me verán los perros entrar?
4: Haz lo que te digo, muchacho. Vamos, entra. Buen chico. Escuchadme todos, la fiesta ha terminado. Volved a las perreras. Hay que adecentar a los perros. Eso es.

0: Till! Till!
1: Eres un buen chico. Sí, señor, un buen chico.
2: ¿Puedo salir ahora o vamos a repetirlo? ¿No te importa entrenar perros para perseguir a tipos como nosotros?
1: En absoluto.
2: Eso me recuerda que anoche oí ladrar de forma parecida a cuando estábamos fuera.
1: Tuvimos un corredor.
2: ¿Ah, sí? ¿Qué pasó?

0: no, lo mismo que pasa siempre. Los perros le alcanzaron. Te compraré algo para beber.
1: Gracias. Esto tiene que ser duro. Correr como si fueras libre y de repente, ¡bum!, volver de golpe tras las rejas.
0: No se vuelve al mismo sitio cuando se es cadáver. Luchó contra los perros. Le mataron antes de que pudiéramos llegar.
1: Oh, Dios.
0: Era un tipo como tú, llamado Smithy. Debería haber preguntado. Alguien se lo habría dicho. No se puede escapar de aquí.
1: Él lo sabía.
0: ¿Quién?
1: Es el mismo tipo que me dijo que nadie se escapa de recuperación. Ya había estado aquí antes.
0: Creía que eras un tipo solitario. ¿Por qué te preocupas por ese preso?
1: Yo no estoy preocupado por ese preso. Solo trato de entender, aprender.
0: Pues aprende dos cosas. Si la jodes, te espera el Capitán Brown. Si intentas escapar, sus perros se comerán tu culo. ¿Entendido?
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0: Acércate, acércate. Estás levantado, tío.
1: Oye, ¿qué haces fuera de la cama?
0: Estoy cuidando a un perro enfermo. ¿Qué haces tú?
1: Estaba leyendo mi libro.
0: ¿Qué? ¿Leyendo un libro? Apuesto que eres uno de esos tipos que han ido a buenos colegios, ¿eh? Apuesto a que vienes de buena familia y de buena casa, ¿a que sí?
1: Estás muy equivocado. Mis padres murieron cuando yo tenía 13 años. He estado solo desde entonces.
0: Oh, mierda. Perdona, tío, no lo sabía.
1: Ah, tranquilo.
0: Joder, es duro, tío, ya sabes. Necesitas tener amigos y familia que vengan a verte a un sitio como este, ¿lo comprendes?
1: ¿A ti quién te viene a ver?
0: ¿A mí? Hay una chica que viene una vez al mes, ¿sabes?
1: ¿Sí?
0: Sí.
1: ¿Es guapa?
0: Es la asistente social.
2: ¡Eh! ¡Meteos en la cama juntos o cerrad la jodida boca!
0: Yo no he olvidado que hagas eso. ¡Hasta luego!
2: ¡Esto es una inspección! ¡Ven todos a vuestro sitio! ¡Prisa, prisa!

0: Hey, Willy, ¿qué tal? El prisionero Owens tiene visita.
1: Está bien, la señorita Chadwick, asistente social. Dale esto.
0: La Biblia. No te va a servir, Willy. No tiene fotos.
2: ¡Sí! Ya ves, este papel es demasiado fino. Imagina que enrollo unos cuantos juntos y me hago un canuto sagrado.
0: Haz eso y sentirás la ira de Dios, muchacho.
1: Amén a eso, hermano.
2: Estaba bromeando.
0: Cierra tu jodida boca y entra ya.
2: De acuerdo. Sin problemas, ya voy.
1: Ponte bien esa gorra, imbécil.
3: Hola.
4: Oh, hola, Will. ¿Qué tal estás? Tienes buena cara. Te dan bien de comer, ¿eh? ¿Tienes el ejemplar del libro que te he traído?
2: Sí, sí. Es muy manejable y una lectura muy adecuada. Lo recogeré de vuelta a la perrera. Por cierto, parece usted bastante contenta, señorita Chadwick.
4: ¿Marcha todo bien? ¿Sabes a qué me refiero?
2: ¿Aquí? Oh, sí. Es la casa más segura. Esta casa está totalmente libre de insectos. Se lo garantizo. No se preocupe.
4: Gracias a Dios. Porque si dejamos de fingir, seguro que no lo notan. ¿Podemos olvidarnos del tratamiento?
2: Lo intentaré, pero te aseguro que me va a costar mucho olvidarlo.

0: ¿Has encontrado ya algo?
1: Seguramente tenemos más corredores de lo normal que una prisión de alta seguridad, ¿me comprendes? Pero de momento no he descubierto nada concreto. Hay un lugar no lejos de la prisión por el que nunca corremos y quiero saber por qué. Tenemos un tipo nuevo en la unidad. Se llama Julian Taylor. No es como los demás, es un buen chico. No es el típico cabrón, ya me entiendes.
0: ¿Te puede ser útil?
1: Bueno, aún no le conozco bien. No sé si puedo confiar en él plenamente. Por cierto, ¿te he dicho lo guapa que estás últimamente, nena?

0: Mantén el brazo recto.
1: Escuchad, vosotros dos corréis hoy juntos. Tuviste mucha suerte en tu primera vez, Taylor. Teniendo a Willy B para que te apacigue un poco, si le haces caso no lo pasarás tan mal. El Capitán Brown quiere hoy un doble rastreo.
2: ¿Qué es un doble rastreo?
1: Willy sabe lo que hay que hacer. Trazaréis un par de rastros. Os separáis, os cruzáis. Un par de perros seguirán a Willy y otros dos te seguirán a ti.
2: ¿Por qué? No lo entiendo.
1: Bueno, a veces hay dos o tres presos lo suficientemente tontos para pensar que pueden alcanzar las vallas. Y tenemos que entrenar a los perros. ¿Alguna otra pregunta?
2: Sí. He oído que los perros están...
1: Quiero que sigáis el camino paso a paso. Willy llevará el plano de vuestra ruta. No tenéis que preocuparos por nada más. Abre la puerta.
3: Abrid.
0: Te vas a enterar.

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4: Este recorrido no está en el plano. Ahí hay una cabaña.
5: Joder, tío. No me digas que nos hemos perdido.
4: ¿Sabes una cosa? Apuesto que nos equivocamos al girar en aquel árbol, ¿te acuerdas?
5: Creía que habías dicho que no perdías la pista y que nunca te habías perdido. Dijiste, Taylor, tío, yo siempre sé exactamente quién soy y dónde estoy.
4: Oye, hay una primera vez para todo, ¿vale?
5: Sigamos, ¿de acuerdo?
4: Espera, espera, espera. Vamos a mirar eso.
5: ¿Por qué?
4: El conocimiento es algo poderoso.
5: No, mejor volvamos al camino.
4: Julian, espera. Espera, espera, espera, hombre. Oh. Escucha, tenemos tiempo. Acaban de soltar a los perros ahora mismo. Tenemos todo el tiempo del mundo.
5: ¿Qué demonios está pasando, Willy?
4: ¿Pasando? Solo te he pedido un poco de ayuda. Los amigos están para ayudarse.
5: No, no somos amigos. Solo somos dos presos dejando un rastro.
4: Yo no lo veo de esa manera, tío.
5: ¿Qué demonios quieres que haga?
4: Ya nos entendemos. Ayúdame a subir al árbol.
5: ¿Para qué?
4: Bueno, voy a ir de árbol en árbol. Llegaré hasta la cabaña y volveré al mismo sitio. Los perros no podrán seguir mi rastro. ¿Vienes conmigo?
5: Oye, ni que fuéramos Tarzán ni Jane. No, no voy. Te ayudaré a subir al árbol y después seguiré mi pista.
4: Vale, Taylor. Te portas como un amigo. Oye, ¿crees que tienes la buena estrella y no quieres meterte en líos, verdad?
5: Sí, adivinaste.
4: De acuerdo, ten. Mira el plano y sigue el rastro. Te alcanzaré antes que el Capitán Brown, ¿de acuerdo?

0: tragedia ha sacudido hoy a la tranquila colonia de Gualamaru City con el brutal asesinato de la solista de 20 años Laura Brown. El recluso fugado Jay Henry ha sido capturado y ha confesado el crimen. Graduada en la Escuela Australiana de Música, la señorita Brown era famosa por sus interpretaciones de la música de órgano de Juan Sebastián Bach. Sus amigos y colegas están desolados por esta absurda tragedia que ha truncado tan bruscamente una brillante y prometedora carrera de protegerla. A continuación, antes de la información...
1: Quisiera saber qué habría hecho Freud con el capitán.

0: porque eres mi amigo. Me ayudaste en el árbol. Vamos, aún tenemos rastro que dejar.
1: ¡Alto! Habéis tendido buenos rastros. Creo que os habéis salido una o dos veces, pero son buenos rastros. Y ahora seguid el camino de vuelta. ¡Aquí, perros!
0: Andando. ¿Por qué no has dicho nada?
2: Porque no sé nada.
0: ¿Te habrías puesto a bien con Brown?
2: ¿Qué crees, que soy un soplón?
0: ¿Quieres saber qué he visto?
2: No.
0: Escucha, Brown está haciendo algo que huele mal y podemos pararle.
2: Te has equivocado.
0: Oye, no pienso mal de ti.
3: Vosotros, ya basta de parloteo. Volved enseguida a paso ligero.
0: ¿De acuerdo? Espera. Necesito a alguien en quien confiar.
2: A mí no me mires.
0: Julian, yo confío en ti.
2: Pues, olvídalo.

Tranquilo, amigo. Buen chico. Buen chico. Ve adentro.

0: ¿A dónde vas?
1: ¡Willy! ¡Willy!
0: ¡No puedes hacer nada!
1: ¡Suéltame! ¡Suéltame! ¡Imbécil! ¡No! ¡Willy! ¡Willy! ¡No! ¡Llamad a un médico! ¡Sal de ahí!
2: ¡Atención! ¡Es urgente! ¡Joder, que conteste alguien! ¡Llamad a la enfermería! ¡Que envíen a un médico! ¡Rápido!
1: ¡No! ¡No! ¡Willy! ¡Willy!
3: Dios mío.
0: ¡A tu caseta, cabrón! ¡Cabrón! ¡Cabrón! ¡Cabrón! ¡Tito, cabrón! ¡Atrás!
4: Suelta eso, papi, si no quieres que te vuele tu asquerosa cabeza. ¡Maldita sea! ¿Cuántas veces os lo tengo que decir? ¡Tenéis que apartaros de los animales! ¡Mostradles algo de respeto! ¡Clay, vuelve dentro!
5: ¿Qué ha pasado, capitán?
6: Aún no lo sabemos, señor. Ese guardaperros debió estar en la cama, no tenía por qué entrar. Ignoro la razón por la que entró en la jaula de Clyde.
5: Ese perro debería estar bien atado antes de que entren en su jaula.
6: Sí, señor, el guardaperros lo sabía.
5: Quiero tener su informe en mi mesa antes de mediodía.
6: Sí, señor. ¿Qué demonios haces, Taylor?
7: Nada, jefe. Solo iba a ayudar a mi amigo.
4: Tu amigo va a ir directo al depósito.

0: Y tú te vas a quedar aquí hasta que dejes esta jaula como los chorros del oro. Se acabó, no quiero más follón. Papi, tú ven conmigo.
1: Sí, jefe.
2: Vamos, tíos, a la piltra.
3: ¿No has oído lo que te ha dicho?
2: Empieza a fregar.

0: ¿Sí?
1: Derm, el ayudante del fiscal está aquí.
0: Oh, vale, que pase. Adam Wakefield, señor Dern, encantado de conocerle.
2: Es señorita Dern, alcaide. El señor Ewin es mi ayudante.
0: Oh, había supuesto que el ayudante del... Yo lo siento. Le pido disculpas, señorita Dern. He de admitir que es usted uno de los fiscales con mejor aspecto de los que han venido por aquí, créame.
2: Gracias.
0: ¿Un cigarrillo? Usted debe ser nueva en el equipo, Dern. Dern... ¿El senador Dern era su padre?
2: Sí, señor.
0: Ah, yo le voté. Era un buen hombre. Dígame, ¿qué le ha traído a recuperación?
2: El prisionero que murió en la unidad de los perros anoche.
0: Tiene buena información, todavía no lo hemos hecho público. Aún no sabemos lo ocurrido, solo que un cuidador de perros apareció muerto en una de las jaulas. Ignoramos lo que estaba haciendo allí dentro. Debería estar durmiendo.
3: El prisionero era Owens Wilgur P., conocido como Willy P.
0: Exacto.
3: Era de los nuestros.
0: ¿Uno de ustedes? No lo comprendo.
2: Owens Wilgur P. es... era el detective William McCarver en comisión especial de mi departamento.
0: ¿Usted introdujo a alguien encubierto en mi prisión?
3: Operación vuelta atrás. Trabajamos con varias oficinas federales.
0: Me importa un rábano con quién trabajan. Yo dirijo esta prisión. Y deberían tener la maldita cortesía profesional de informarme cuando meten a un hombre aquí dentro.
2: El detective McCarver investigaba a uno de los hombres de mayor posición. No podíamos correr riesgos informando a ninguna autoridad de la prisión.
0: Ya sé lo que significa eso. Significa que no sabe lo que yo estoy haciendo, lo que él está haciendo o quién es.

0: Bueno, ¿van a ser tan amables de decirme a quién de mi personal están investigando?
1: Al capitán Robert Brown.
0: ¿Al capitán Brown? ¿Y que le haya violado?
1: El Departamento de Lucha contra la Droga investiga el dinero blanqueado a través de bancos extranjeros en las Islas Caimán. Por casualidad grabaron a Brown en un teléfono intervenido y le siguieron la pista. Parece que ha efectuado depósitos por valor de $960,000 en los últimos años. No está mal para quien gana 60,000 incluyendo pagas.
0: Y usted se apunta un tanto, ¿no es verdad? Claro que sí.
1: Trataremos esto como un asesinato, a no ser que haya evidencia de lo contrario.
0: Tienen un poli muerto y entiendo su postura. Pero el informe dice que no aseguró bien la jaula y un perro quedó suelto. Estaba en un sitio donde nunca debió estar. Si me hubieran avisado a tiempo, esta muerte tal vez hubiera podido evitarse. Por supuesto que trataré esto en serio, créanme, pero cualquier investigación que se realice en recuperación se hará a través de mi despacho.
1: Entendido. Lo coordinaremos todo a través de usted.
0: Muy bien.
1: Pero nadie más ha de conocer esta investigación. Gracias por todo, alcalde.
0: Señorita, necesito un guardia corrupto en mi prisión tanto como usted. Si la cabeza de Brown tiene que rodar, se la serviré en bandeja de plata.

0: ¡Atención! ¡En pie! ¡En pie ante el Capitán Brown! ¡Rápido!
1: Bien, vamos a hacer un registro. Así que dirigíos a los lavabos desnudos.
2: No os avergoncéis, chicos. Ya os habéis estado divirtiendo juntos antes.
0: ¡Andando!
1: Hágalo a conciencia, señor Walsh, ¿entendido?
2: Muy bien, señor.
0: ¡Paso ligero!
1: Investigue todo a fondo, señor Wilkins.
3: ¿Qué buscamos, capitán?
1: Lo sabré cuando lo haya visto.

0: Nada de contrabando, señor.
1: Tráigame a Taylor.
0: ¡Taylor! Acércate al capitán Brown. ¡A paso ligero!
2: Tú y Willy estabais muy unidos.
3: ¿Y qué?
2: ¿Y qué? Un poco más y habríais formado una familia. Llevo mucho tiempo tratando con presos y sé cómo funcionáis. Ningún recluso mantiene un secreto cuando tiene un compinche. La cárcel es demasiado dura sin alicientes. ¿Qué estaba haciendo Willy en las jaulas?
3: No lo sé. Yo estaba durmiendo y no me dijo nada.
2: Willy tenía un escondrijo, ¿no?
3: ¿Qué escondrijo?
2: ¡Maldita sea! Estás empezando a sacarme de mis casillas. Todos vosotros tenéis un escondrijo. Un poco de tabaco, un amuleto, la foto de alguna puta.
3: Nunca me dijo nada al respecto.
2: ¿Sabes lo que eres, Taylor? Uno de esos listillos que cree que sabe cómo comportarse. ¿Sabes cómo acaban? Mis perros los cazan y les disparo junto a la valla.
4: ¿Qué has averiguado sobre la muerte del guardaperros?
1: Todavía nada.
4: ¿Crees que esto nos traerá problemas?
1: ¿Problemas? ¿Qué clase de problemas, señor? No es el primer preso que ha muerto estando en el sitio equivocado haciendo lo que no debía.
4: Willy era un poli.
5: Diga.
6: Soy Dern.
5: ¿Quién te ha...? No hay nada nuevo, Dern.
6: Estoy convencida de que fue asesinado.
5: Sí, sí, pero... Wakefield puede estar en lo cierto. Jennifer, Willy estaba en la jaula con el perro. Pudo ser un accidente.
7: Will McCarver nunca cometería esa clase de errores. Lo último que me dijo Will es que había un nuevo chico con los perros en el que podía confiar.
5: Pues no lo descubras. Si mataron a McCarver, seguro que irán a por sus amigos.
7: ¿Crees que no he pensado ya en eso? Necesito los registros de la unidad de los perros de los últimos 5 años, pero no se los pidas a Wakefield. Encuentra otra fuente.
5: ¿Y cómo crees que voy a encontrarla?
6: Haz que te encierren.
7: Bien, ¿qué es lo que te ha dicho?
5: Bueno, verás. Ha dicho... Tienes la noche libre.
7: Alcalde Wakefield, quería pedirle disculpas por la forma en la que he llevado esta investigación. Fue un error por mi parte el meter aquí un agente sin haberle consultado primero. Espero que me perdone y me permita seguir con mi trabajo.
4: Vaya, gracias. Es muy amable. Siéntese, se lo ruego. Señorita Dern, ¿cree de veras que puede llevar este asunto mejor que yo?
7: Bueno, quizás no pueda, alcaide, pero Will McCarver era mi compañero. Usted fue poli y sabe lo que significa. Debo intentarlo.
4: ¿Por dónde quiere empezar?
7: Me gustaría hablar con los hombres de la unidad de los perros y tener unas palabras con el capitán Brown.
4: Oh, claro que sí. Podemos hacer eso por usted enseguida. Considérese mi invitada.

0: Me puede interrogar cuando quiera. Tiene una gran personalidad.
1: Pasa, Taylor.
2: Señor Taylor, soy Jennifer Den, ayudante del fiscal, por favor. Aquí dice que solo lleva dentro un par de meses. ¿Le gusta trabajar con animales?
3: Estoy en la cárcel, señora. Lo que me guste no importa, ¿no cree usted? Hago lo que me mandan.
2: Willy B. me dijo que confiaba en usted. Su verdadero nombre era William McCarver. Era un agente que estaba trabajando para mi oficina. Creemos que el capitán Brown está haciendo algo ilegal en esa prisión y Willy B. lo estaba investigando. ¿A dónde va?
3: Oiga, no quiero saber más ni escuchar más. Usted viene aquí y me empieza a hablar del capitán Brown. Pronto seré hombre muerto.
2: Necesito averiguar lo que le pasó a Will.
3: Buena suerte.
0: Ese era el último, señora. ¿Puedo acompañarla hasta el coche?
2: Gracias, no. Tengo una cita con el capitán Brown. ¿Sabe dónde está?
0: Hoy tiene a personas importantes.
2: ¿A personas importantes?
0: Sí, señora. De vez en cuando le gusta bajar y pasear a caballo. Dice que es bueno para el programa.
2: ¿Qué programa es ese?
0: El de los guardaperros. Bueno, el capitán se lo contará.
2: Lléveme hasta él.
4: Creías que lo había olvidado, ¿eh? Creías que no haría nada. Así no funciona esto, muchacho. Tu amigo Willy era carne para los perros. Es hora de que tú también le sirvas de comida. No lo hagas. Si lo haces, pasarás el resto de tu vida aquí. No vale la pena. Vamos, chico, suelta eso. Si le matas, se llevará tu vida también. Vosotros, llevadle a la enfermería. Pero mayor, tú ven conmigo. Tengo un trabajo para ti.
5: Apreciamos sus palabras, senador. Y tiene nuestro apoyo, ¿verdad, señor Cage?
6: Debo decirle antes de nada que cada vez se está haciendo más difícil la negociación.
7: ¿Qué demonios es esto, papi? ¿Dónde está mi perro mayor?
4: Bueno, él ha tenido un accidente. Le he mandado a la enfermería. Pero sepa, jefe, que Taylor trazará una pista tan buena como la de Miguel.
7: Si no lo hace, serás el responsable. Caballeros, este hombre hoy es nuestro perro mayor. Él tendrá el rastro que seguiremos.
6: No tiene buena pinta.
7: La pinta no importa, sino los hechos. Este sabrá correr.
6: No quisiera perder mi tiempo con novatos que se rinden antes de que los perros los alcancen. ¿Qué haces aquí, muchacho?
3: Dar patadas para olvidarme de la mierda.
6: Si yo fuera el que mandara aquí, te tumbaría en el suelo y te sacaría la mierda que llevas dentro con el látigo.
2: Entonces sería acusado de agresión, señor Gates.
6: Ah, vivir para ver. Me alegro de verla, señorita Dare. ¿Conoce al alcaide Wakefield?
5: Caballeros, les presento a Jennifer Dare, de la oficina del fiscal del distrito. Está investigando un desgraciado accidente que hubo en la unidad de los perros. Ya saben, ella.
8: Déjenme ver. Fue en la recogida de fondos de San Lucas, ¿verdad?
2: Tiene buena memoria, señor Dix.
8: Ya lo creo.
2: ¿Cómo está su mujer?
8: Muy bien, gracias. Sigue tan delgada como un palillo.
3: Toda una familia grande y feliz.
2: Creo que van a hacer hoy un ejercicio. Me gustaría cabalgar con ustedes.
5: Oh, bueno, no sé. Lo cierto es que es una petición muy poco corriente.
2: ¿También lo es para los demás?
6: Creo que la señorita Dar será un bonito complemento para nuestra fiesta.
8: Puede apostar.
7: Perdone, alcaide, pero va a ser un paseo muy duro. Dudo que esté preparada para ello.
2: Me crié en un rancho, Capitán Brown. No se preocupe por mí.
8: Bueno, entonces todo arreglado, ¿no?
2: Supongo que sí.

0: Parece que nuestra presa ha caído, caballeros.
1: ¡Cerrad la salida!
2: Maldita sea, no lo va a hacer mucho mejor que esto.
3: ¡Suelte a los perros más fuertes, Capitán Brown!
4: Puede que haya escapado, esa tubería parece muy extensa.
0: Seguro que sigue dentro. ¡Compruébelo, señor Wilkins!
5: ¿Estás dentro, guardaperros?
6: ¡Juego limpio! ¡Me han alcanzado! ¡Llamen a los perros y saldré!
5: Debo apartarlos, capitán.
0: Aquí solo hay un hombre que da las órdenes, señor Wilkins, y no es esa escoria que está en la tubería.
5: Vamos, tienes que salir. Es una orden del capitán Brown, ¿no has oído?
7: ¡Eh! ¿Hacia dónde va Clyde?
0: ¿Qué es eso?
5: ¡Un agujero!
0: ¿Qué ves?
5: No lo sé. Está muy oscuro ahí abajo. ¡Un momento! Se ve una luz a la izquierda.
1: ¡Diablos! ¿Qué más? ¿Cómo es?
5: ¡Nada más! ¡Sí!
0: ¡Maldita sea! ¿Qué es?
5: Es una reja de metal y me imagino que le ha atrapado.
2: ¿Por qué no mandas a Clyde por él ahí abajo?
0: ¡Demasiado profundo! ¡El humo le hará salir!
3: ¡Está atrapado!
0: Clyde se encargará de él.
8: Muy bien, alcaide. Han encontrado a su hombre y se han divertido. Es hora de acabar y de irse. Deberíamos volver a la ciudad.
1: Verá, es una cuestión de disciplina, señorita Lerr, pero si usted quiere volver, solo tiene que seguir el río hacia el sur. Nosotros seguiremos la antigua tradición de prender fuego al agujero.
8: También es tradición que el zorro muera y el cazador más joven se manche con su sangre. ¿Es lo que se propone? Porque yo no quiero mancharme de sangre.
1: Eso no va a pasar. No sufrirá ningún daño ese chico. Oh, vamos, señorita Lerr. No sea usted aguafiestas.
8: Dígale que le suelte. ¡Alcaide!
1: Muy bien, Bob, ya es suficiente.
3: Está poniendo muy difícil la situación.
2: Espere, señorita Lerr.
8: Si no llama al perro, acabaré con él.
0: ¡Suéltalo! ¿Hubiera disparado a mi perro?
8: Para salvar la vida de un hombre, sí. Y sepa que enviaré mañana un informe de este incidente a la oficina del fiscal.

0: fiscal del distrito.
1: Capitán, ¿por qué no va adelante con los perros y muestra a nuestros invitados un poco de hospitalidad? Yo me encargo de lo demás.
2: Gracias por ayudarme.
0: De nada.
1: Señorita Dern, si sube a su caballo, iremos delante. ¿Estás bien, hijo?
2: Sí, señora. ¿Todavía trabajando?
0: Algo está pasando en recuperación y es grave. Hago un informe para el fiscal del distrito. Es para poner los pelos de punta.
2: ¿Quieres que te traiga un café o algo?
0: No. Oye, echa un vistazo a esto.
2: ¿Qué es? ¿Dónde lo has conseguido?
0: El guardaperros llamado Taylor me lo dio. Me lo pasó a hurtadillas.
2: ¿Taylor? ¿No es el mismo que Will decía?
0: Parece un buen chico.
2: Es una foto de un hombre con las manos en alto. Parece algo extraño, ¿le has preguntado?
0: No he tenido ocasión, pero será lo primero que haga mañana. Estoy segura de que tenemos algo.
2: Bueno, es extraño, pero yo no le daría tanta importancia. Es solo una foto estropeada.
0: Debe de ser la clave.

0: ¿Qué quiere?
1: Por favor, siéntate. Háblame de la foto.
0: ¿Qué quieres saber?
1: Por ejemplo, si la llevaba Will encima.
0: Puede que sí. Estaba en la jaula en la que Willy fue hallado. Ya le he dado la fotografía. ¿Qué más quiere de mí?
1: Quiero saber de dónde procede y lo que significa.
0: Usted tenía un poli aquí dentro que ahora está muerto. ¿Qué cree que me harán si piensan que formo parte de esto?
1: Si lo piensa, ¿quién?
0: Quiero estar apartado de esta mierda.
1: Espera, por favor. Will era mi amigo. Una vez me dijo que podía confiar
0: en... No sé de lo que está hablando, señora. Y no puedo ayudarle.
2: Hay que restregar bien la espalda para limpiarla y que mamaita no se ponga de mal humor. Bien limpito para poner con...
3: Taylor, quiero hablar contigo.
2: Chimpun, chimpun, chimpun, chimpun, chimpun. Oh, sí, limpito, limpito. Limpito, así las orejitas han de estar bien limpitos.

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1: Correrás dentro de una hora.
2: ¿Quién cabalga?
1: Wilkins y yo.
2: ¿Y qué hay del Capitán Brown?
1: No lo sé, Julian. Ni me importa ni debe importarte a ti. Mis órdenes son seguir tu rastro con Wilkins y las tuyas correr cuanto puedas. No sé por qué diablos tiene que importarte dónde está el Capitán Brown. No sé cuándo demonios vas a aprender a guardarte lo que piensas para ti solo.
2: Dios, te tiene bien agarrado por las pelotas.
1: El Capitán Brown nos tiene a todos bien agarrados. No es ninguna vergüenza sentir terror por él, porque es un hombre despiadado. Espero que seas puntual.
3: Bueno, ¿has conseguido algo de tu guardaperros?
4: Disposición. ¿Y tú?
3: Me debes un favor. Los datos de recuperación de los últimos 5 años, archivo de presos y sus fotos. Casi he tenido que prometerme con Meris, una funcionaria que pesa más de 100 kilos.
4: ¿Esa tan guapa de nariz chata?
3: Sí, esa.
4: Arregla la oficina para una fiesta nupcial. Por cierto, gracias por venir en fin de semana.
3: De nada. Tenía mucho trabajo que poner al día.
5: Deja eso ahora, papi. Nos vamos.
1: Enseguida estoy con usted, jefe.
5: Vamos, chicos. Wilkins tiene la tarde libre. Papi vendrá conmigo y con Clyde.
6: Bien, capitán.
5: Vamos, papi. Sigamos el rastro de un guardaperros.
1: Venga, caballito. Vamos a dar un paseo.

0: chico, Clyde. Búscale bien por los árboles. ¿Qué estará haciendo en esta zona, papi? ¿Sabe que nunca vamos tan al noroeste?
1: Sí, señor, claro que lo sabe.
0: ¿Lo sabe? ¿Por qué? ¿Se lo has dicho tú?
1: Se lo digo a todos. Y se lo acabo de decir también a este. No corras por aquí. Debe haberse perdido.
0: Vamos a buscarlo, Clyde. Rastrea.

0: La has jodido, te has apartado del rastro. Vas a sufrir por esta desobediencia. Es hora de pagar lo que has hecho.
1: Jefe,
2: no lo haga.
0: Papi, ¿qué piensas, que voy a disparar a este guardaperros?
2: No lo sé, jefe.
0: ¿Y qué vas a hacer tú? ¿Vas a dispararme, papi?
2: Jefe, ya han muerto demasiadas personas. Dijo que esto iba a acabar.
3: ¿Personas? ¿A qué llamas personas? Escoria, papi, eso es lo que son. Por eso tuviste que soltar el pestillo con Willy. El mundo es mejor sin tanta escoria.
2: Usted dijo que esto acabaría.
3: Y se va a acabar. No habrá más muertes, ¿verdad que no, papi? ¿Pero qué vamos a hacer con este guardaperros?
4: ¡Dispárale, papi, dispárale!
3: Por Dios, ¿qué te propones, papi? ¿Obedecer las órdenes de un guardaperros?
2: No, no sé lo que voy a hacer. Jefe, tal vez sea mejor que baje esa pistola.
3: ¿Tú qué dices, Clyde?
2: ¡No, jefe!
3: ¡Dios! Se lo ha merecido. Solo has venido aquí para complicarme la vida, Taylor. Y eso no me gusta nada.

0: terminado ya, me voy.
1: Edwin, ven un momento.
0: ¿Has visto algo?
1: Sí, mira esto. He encontrado a este tipo. Se llamaba Walker. Le mataron cuando se fugaba.
0: ¿De verdad? ¿Hay algo más?
1: De los 8 que intentaron la fuga el año pasado, 6 acabaron muertos.
0: ¿Hay algo en común?
1: Ninguno de ellos tenía familiares cercanos. Nadie se ha interesado por ellos.
0: ¿Qué tiene que ver con Brown? ¿Puede ser coincidencia?
1: Todo lo que ocurre en esa prisión tiene algo que ver con Brown.
0: ¿Y qué tiene esto que ver con evasión de impuestos? Ocúpate de lo importante, Jenny.
1: ¿De lo importante, Edwin? Te juro que si yo no hubiera estado en aquella especie de cacería, habría matado a Taylor. Tú no estuviste allí. Ese tipo es un psicópata.
0: Debo irme. Yo te veré el lunes.

0: vuestras cartas. Cariño, lo siento, pero has perdido. ¡Es tu turno!
1: ¡Qué mala suerte!
0: Eres la primera en enseñarnos... ¡Oh, sí! ¡Cómo me pones! Ahora poneos un poco...
1: Tenemos que ir a la unidad de los perros enseguida.
0: De acuerdo, vamos. Déjeme telefonear allí y ver qué es lo que pasa.
2: Seguro que llevabas todo el juego. Y no querías quedarte en cuera. Pues hoy te toca, papá.
0: Sí, soy el alcaide. Quiero que me dé inmediatamente un informe de la situación.
2: La próxima mano vas a perder hasta los zapatos. Porque...
0: Sí, gracias. No hay ninguna razón para ir allí. Tenemos a un hombre en la enfermería, dos trabajando en la rutina y uno marcando un rastro con el capitán Brown en el cuadrante noroeste.
1: ¿Quién hace el rastro?
0: Taylor.
1: Encaja en el perfil. Sin familiares, nadie que se preocupe por él. Tenemos que ir a buscarlo antes de que lo maten.
0: ¿Matarlo? ¿De qué demonios habla?
1: Se lo diré de camino.
0: Vale, bueno, chicas, seguid jugando sin mí. Cuando esté de vuelta, quiero ver a la que pierda. ¿Qué quiere que le diga? La foto puede significar cualquier cosa.
1: ¿Qué les pasó a los hombres que quisieron fugarse? Que murieron. Y cuando la proporción aumenta, Brown empieza a depositar dinero en bancos extranjeros. Me he quedado sin pilas. ¿Puede prestarme el suyo?
0: No funciona. Tenía que haberlo arreglado.
1: ¿Qué?
0: No haga eso. Le he dicho que no funciona.
1: Dios mío.
0: ¡La mataré! ¡Zorra! ¡Zorra!

0: ¿Qué demonios hace aquí?
1: Te estaba buscando. He averiguado que cazan hombres como si fueran animales.
0: Muy bien, ahora los dos lo sabemos.
1: Wayfield también está implicado, acabo de escapar de él.
0: Mierda. Escucha, tenemos que ganar la valla, es la única salida. La más cercana está al noroeste. Vamos, también te quieren dar caza. ¿Estás bien?
1: Sí.
0: ¿Qué demonios llevas en la mano?
1: Un spray. Oh, oh. ¿Crees que les gustará nuestro nuevo olor?
0: Les encantará, seguro.

0: ¿Qué diablos le pasa ahora?
1: Tiene compañía, compañía femenina.
0: Ah, ¿sí? ¿Y con quién supones que se está fugando? ¿Con la enfermera?
1: Yo diría que con esa zorra de la fiscalía.
0: ¿Te he oído bien?
1: Al parecer ha estado husmeando por aquí.
0: Bueno, capitán, esto cambia las cosas. Yo abandono.
1: Deja de preocuparte. Vas a tener dos por el precio de uno. Me lo agradecerás.
0: A ese perro tuyo tendrás que ponerle un petardo en el trasero.
1: ¿Y quién va a encender la mecha? ¿Tú? Vamos, Clyde tiene otra vez el rastro. Andando. ¡Deprisa!
2: ¿Seguirás conmigo cuando salgamos de esta?
3: Eres mi único testigo.
2: Sí, pero ¿van a creerme? Seré un preso yendo en contra de los senadores del estado.
3: Un preso y la hija de un senador.
2: ¿Eres la hija de un senador?
3: Así es.
2: Deprisa, vamos.
3: No creo que pueda saltar esto. Sigue tú.
2: No, de ninguna manera. Vamos, subiremos juntos. Arriba. Ánimo, inténtalo.

0: Este es el final de un jodido trato, capitán. Los pájaros han volado y ni siquiera hemos podido dar un maldito tiro.
1: Nadie había saltado la valla antes.
0: Se acabó. Más vale que me devuelvas mi dinero antes de tener compañía.
1: ¿Mi mundo se viene abajo? ¿Y tú quieres tu dinero?
0: No me jodas, Brown. Sé demasiado sobre ti.
1: Eres un estúpido arrogante. ¿Estás tan metido en esto como yo? ¿Me ayudas o te hundes conmigo?
0: Nah. ¿A quién van a creer? ¿A un respetable pilar de la sociedad? ¿O a un jodido policía con la fama de matar guardaperros, eh? Solo saldrás de esta si vuelves a Australia. Aquí no vas a tener tanta suerte. Te lo garantizo.

0: ¿Y bien? ¿Quién persigue a quién ahora, jefe?
1: ¿Está buscando esto, capitán?
2: Debisteis saltar la valla cuando tuvisteis oportunidad.
0: No. Quiero estar esperándole cuando le traigan de vuelta de diagnóstico. Algunos chicos del depósito estarán encantados de tenerle con ellos.
1: Levántese. Ponga las manos a la espalda.

0: Con esto le rompo el cuello. Suéltela.
1: Quieta, estúpida. La mataré, Taylor. Hablo en serio.
0: Vale, vale. Cálmese.
1: Ahora échalo hacia aquí. Date la vuelta y pon las manos sobre la cabeza.
2: Deja el rifle ahí, Brown.
1: ¿Qué estás haciendo, Adam?
2: ¿Por qué no te quedas un rato haciendo compañía a la señorita?

0: habías dicho que guardabas pruebas.
1: Era para mayor seguridad.
0: ¿De nosotros dos? ¿Seguridad, imbécil? Ibas a escapar con esto. ¿Y después qué? ¿Chantajearnos tras ponerte a salvo en algún paraíso? Bueno, también me será útil.
1: Ataca.
0: ¿Qué?
1: ¡Acaba con él! ¡Ah! ¡Ah! ¡Ah!

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0: bueno, ¿crees que me sacarás de aquí? Quiero decir, por buena conducta. No sé si...
1: Claro, ¿para qué están los amigos?

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0: Famosa frase, no sé si fue de Leo en Qatar, que no lo van a dejar tirado. Es así, es literal, porque es lo que se nota, lo que se palpa. Así que nada, emocionado.
1: Leo, ¿cómo te va? Acá Juan Pablo Ferrari para el diario Hoy de La Plata. Un poco lo acabas de decir, se te notó emocionado en el final del partido. Hoy el equipo ganó con el corazón, Leo. Lo dio vuelta en 20 minutos con 3 goles. ¿Qué te dejó al margen de la emotividad, de la reacción que claramente se dio? Y te pregunto si hay margen en este momento tan desgastante, de este mundial tan largo, para el poco tiempo que hay, tratar de apuntalar, corregir y obviamente redoblar la apuesta para el sábado. Gracias.
0: Bueno, particularmente si vamos a analizar el partido, yo creo que siempre fue de Argentina el partido, más allá que ellos tuvieron dos o tres ráfagas, que es un muy buen equipo, porque yo me puedo poner a hablar acá solo de Argentina y no hablar de Egipto, y al contrario, es un muy buen equipo, tiene grandes jugadores. Pero nosotros, además del penal, creo que tuvimos tres o cuatro claras el primer tiempo, que el partido si iba 2-1 o 3-1, nadie decía nada. Y a eso, reponerse a eso, cuando vos ves que la pelota no entra, cuando ves que después te hacen el 2-0, cuando ves que ellos están cómodos defendiendo, hay que seguir, hay que seguir, hay que seguir intentando, que fue lo que le dijimos a ellos en el descanso de ahí en el descanso del agua en el minuto 25 del segundo tiempo, seguir, seguir, hasta que no termine el partido, no damos una pelota por perdida y seguimos jugando como sabemos nosotros. Y se dio. Se podía no haber dado, pero yo si hay que perder, prefiero perder así, sin duda. No pasa nada, se pierde de esa manera, hay maneras y maneras. O sea, a mí me encantaría, no digo que me gustaría perder de esta manera, pero me encantaría que se pasa, que pase de esta manera, con una sensación en la cual el equipo siempre estuvo dando la cara.
2: Bien, allí la palabra del el técnico de la selección argentina. Muy, muy emocionado y no es para menos, ¿no? Habida cuenta de este resultado extraordinario que disfrutamos ayer y a pleno. Algunos salieron a festejar como corresponde y otros salieron a hacer quilombo como corresponde en la ciudad de Rafaela, que parece ser no tiene, lamentablemente, la estructura necesaria para poder controlar, como diría la vieja frase, a los inadaptados de siempre, ¿no? Sabes que va a salir la gente a la calle a festejar si hay un triunfo, lo sabes, ya te pasó en el partido anterior. Bueno, ¿por qué no hubo trabajo de prevención? Porque más allá del parte de prensa y de lo que hablábamos con Marcelo Arias, acá evidentemente falló el sistema. Y pero vienen dos o tres locos con dos o tres ladrillos, te rompen dos o tres vidrieras. Tenés que prevenirlo. Tenés que prevenirlo por si ya te pasó. Si ya te pasó. Bueno, sabés que esto va a volver a ocurrir. Por lo tanto, todas las fuerzas policiales debieron trabajar con mayor intensidad para tratar de evitarlo. Otra vez los inadaptados empañaron un festejo, hubo policías heridos, móviles dañados, vidrieras rotas. Bueno, estamos dando la nota últimamente. La ciudad que se ha caracterizado por ser una especie de pueblo donde todos nos conocemos, hoy tiene una composición social totalmente diferente a la que conocimos cuando por lo menos yo vine a Rafaela. Se ha expandido, se ha agrandado, hay sectores absolutamente imposibles de controlar, o no queremos controlar, o tenemos serias dificultades o limitaciones en todos los aspectos que tienen que ver con el tema de la inseguridad para controlar a tres pelotudos que van al centro a romperlo todo, incluyendo móviles policiales. Ahora, vos me decís, ¿fue un hecho excepcional? Te lo acepto, fue un hecho excepcional que te desbordó. Pero, ¿cuántos partidos llevamos? ¿Cuántos partidos llevamos ya? De triunfos épicos, de gente que sale a la calle a festejar, ni hablar del último, con Cabo Verde, que nos costó sangre,
1: Sí.
2: sudor y lágrimas. Bueno, ahí ya se produjeron.

0: encontronazos, balas de goma por parte de la policía. Si ya tenías ese antecedente, ¿me querés decir por qué te pasó otra vez? ¿Por qué te pasó otra vez? Y no hay peor ciego que el que no quiere ver. Eso sí, mañana vamos a estar en el acto oficial. El Consejo Municipal de Rafaela emitió un comunicado sobre todas las tareas hechas en el último semestre. Dicho sea de paso, se olvidaron algunas cositas que tienen que ver con homenajes, pero bueno, es un problema de ellos, se ve que no lo quisieron incluir. Pero es un tema de ellos. Se ve todo muy lindo. Todo muy lindo. Concejales que se reúnen con un empresario. En la ciudad está bien que se interesen por la actividad empresaria. Ahora, a ninguno de ellos les importó un carajo lo que pasó en el centro. Ni a los oficialistas, ni a los de la oposición. ¿Y qué puede hacer el Consejo? Y mucho puede hacer. ¿Qué sé yo? Promover una campaña para advertir de este tipo de situaciones. Lamentablemente se nos volvió a escapar la tortuga. Y si seguimos así, esta tortuga tan entrenada que se viene escapando a cada rato, va a terminar corriendo los odesures, porque es un atleta ya, de lo rápido que se les escapa. La tortuga de los odesur. 11 de la mañana con 28 minutos. Dale, Ale, querido.
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1: Bueno, muy bien, las 11 de la mañana con 36 minutos ya. El 8 de julio de 1932, esto es una curiosidad. Es una curiosidad que tiene que ver con los primeros tiempos de los festivales San Remo de la Canción, la década del 50, ¿no? Aparecieron muchas cantantes en aquellos tiempos, muchos intérpretes, e inclusive que se consagraron el famoso Festival Canzonísima y el Festival de Napoli. Después vamos a escuchar a esta gran cantante. Les va a llamar la atención. Por cierto, nacía en 1932, un 8 de julio. Murió el 28 de agosto de 1988. Fue una cantante italiana que estuvo de moda en la década del 50. 56, 57, 58. Con algunas canciones bien, bien italianas, y otras que tienen que ver con la incorporación en el repertorio de temas de nuestra América. Algún chachachá, alguna salsa, una cosa así, en italiano, cosa rara. Ya lo van a escuchar, ya lo van a escuchar. Mi querido profe Lázari, buen día, qué gusto saludarlo, ¿cómo andamos?
2: Muy bien, buen día, ¿cómo estás, querido Gerardo? Un saludo para vos, para toda la gente de la radio y sobre todo para la audiencia.
1: Bueno, feliz, supongo, con el triunfo de ayer. ¿Saliste a festejar o no?
2: Sí. Yo verdaderamente estoy asombrado del buen estado de salud de los argentinos, que parece ser que no aumentó la tasa de mortalidad, porque verdaderamente fue para morirse.
1: Fue para una serie de infartos en masa en el día de ayer.
2: Sí, pero vos sabés que es muy interesante para analizarlo en términos amables y sociales, no solo deportivo, porque evidentemente el grupo que conforma la selección, que en gambetas políticas también ha demostrado una gran pericia, porque siendo la selección más exitosa de la historia del fútbol argentino, sin embargo han logrado mantener una ecuanimidad y una distancia de esa tentación que siempre tiene la política en la Argentina de aprovecharse de lo deportivo con otras finalidades, y que ayer lo que demostró es un carácter extraordinario que, si lográramos extrapolarlo a otros componentes de la sociedad, si pudiéramos manejar de esa manera las relaciones sociales, las relaciones de trabajo, las relaciones de todo tipo, incluso económicas, donde claramente prepondera un principio superior que hace que no... Yo te digo, yo lo viviría el partido con mi familia, sí. Todos estaban desesperados, y yo no sé qué me pasó, pero me mantuve bastante tranquilo, cosa que le llamó la atención a mi mujer, que ha

0: le preguntó un periodista si los chicos estaban llenando el álbum de figuritas del Mundial, ¿no? Y le dijo, sí, sí, por supuesto. ¿Y cómo tienen que hacer? Ah, no, no, no, todo es, tienen que hacer las cosas bien para que les demos uno o dos sobres. Cuando uno imaginaba que para que llenara el álbum el hijo de Messi, le compraba 2.000 sobres de figuritas para llenarlo. No, no, no, no, no. Un tipo normal,
1: que
0: ubicado,
1: se lo gane, claro, claro.
0: Claro, y no pierde. Y el director técnico, yo de hecho estoy escribiendo una columna que te la voy a acercar. Un periodista, la frase que yo me apropié, lamento, no me quede.
1: Se me...
0: Argentina en este momento
1: sí.
0: Tiene dos líos ejemplares, ¿no? Haciendo juego con lo de los líos que pedía el Papa Francisco, con Lionel Messi y Lionel Scaloni, que son dos tipos ejemplares. ¿Vos viste cuando hizo el tercer gol que lo enfocaron a Scaloni y que lo único que hizo fue taparse la cara?
1: Sí.
0: Porque no podía creerlo. Y después, en un momento dado, le hacen un reportaje y le dicen, mira, mirá, yo no tengo nada que decir, me quiero ir de acá. Y se fue totalmente desprovisto, digamos. Y acá sí vale la comparación, uno lo escuchaba a este pelagatos de Cristiano Ronaldo diciendo que él no era ni más ni menos porque jugaba un mundial o porque hacía un mundial, así, sí, sí, sí. En vez, digamos, hay que decir que esta selección es contracultural, no parece Argentina.
1: Es cierto.
0: Trabajadora, trabajadora, que sigue hasta el final las causas, que no tiene un solo gesto de soberbia, que no entran en, a ver, no entran en ninguna gresca. Recordá que hasta hace 25 años la marca de la selección era ver si éramos más bravos que los uruguayos, a ver cuál hacía más líos en una cancha. Y entonces hay un cambio cultural que ojalá comience en el fútbol y se transmita al resto de la sociedad, ¿no?
1: No, sí, tiene ese mensaje tiene mucho que ver con lo que pueden incorporar en ese sentido las nuevas generaciones, los chicos.
0: Claro.
1: que admiran a estos grandes. Nosotros que hemos vivido al Messi del comienzo, por ejemplo, los chicos de hoy no han tenido esa chance. Y hoy lo tienen a los 39 años como una suerte de adalid de lo imposible, pero fundamentalmente el ejemplo del trabajo, de la dedicación, del esfuerzo, del no agrandarse, del no creerse superior al resto, y de ponerle sangre, sudor y lágrimas a cada partido, independientemente de que no lo necesite. No es...
0: ¿Vos sabés qué? Es tal cual. Vos sabés que recién no pude atenderte, te agradezco mucho la deferencia de que me hayas esperado, porque estaba en el acto de conmemoración del Día de la Independencia en el Automóvil Club Argentino, en la Casa Central, ¿no? Y como invitado estaba el embajador de España, que para mí era todo un desafío porque tenía que hablar de la independencia.
1: Claro.
0: Con el embajador de España adelante, bueno, un hombre muy cordial, don Joaquín. Y en un momento dado, cuando lo saludo, le digo, bueno, preocupado, ¿no? Y me dice, mire, la verdad, sí, porque por lo menos nos tocó en otra llave y a la final vamos a llegar. O sea, entendiendo, bueno, un gran diplomático, pero digo, el gesto de carácter que tuvo la selección ayer hace que ahora todos los que se enfrentan con la selección argentina saben que hasta que no vayan 4 goles arriba no tienen asegurado el resultado.
1: Es lo que decíamos esta mañana, la inyección anímica psicológicamente importante que significa esto, no solo para el propio equipo argentino que sabe que puede, sino también una llamada de atención para los rivales. ¿Sí? Ojo con estos tipos, que no los des por muertos porque en cualquier momento se levantan y te van a la yugular. Y es así.
0: Sí. No, no, no, es así, pero digamos, sin estridencias. Por ejemplo, un detalle que hemos visto en otras selecciones, vos y yo, que ya ni siquiera canas peinamos. Recordemos que en otros mundiales, el argentino pendenciero, el que le enrostraba en la cara,

0: al adversario un gol, ha desaparecido y es bueno. Y esto sin duda se relaciona con el origen de nuestro país, cuando esos hombres que en mayo de 1816, que en julio de 1800, perdón, mayo del 10, julio del 16, mayo de 1853, se habían propuesto una cosa muy sencilla, que era hacer lo que se debía hacer y hacerlo bien. Y eso dio origen a un gran país, y esperemos que esto del fútbol haga que nos convirtamos nuevamente, que volvamos a ser ese gran país que tiene todo dado para que todos los argentinos vivamos felices.
1: Así es. El cambio cultural que es absolutamente necesario en el cumplimiento de las reglas y fundamentalmente ser humildes más allá del logro. Y es lo que debe prevalecer en estos tiempos, digamos. En todo caso, esta selección es un golpe muy fuerte a la arrogancia habitual que nos ha identificado por siempre.
0: Indudablemente que yo creo que, digamos, si bien a veces uno se siente que se exagera con la importancia que se le da al fútbol, que es el deporte más popular de todos los tiempos, y como dice mi amigo Horacio Pagani, es el fenómeno social más importante de todos los tiempos. La actuación de la selección nos ubica centradamente en la realidad, así que la verdad que muy contento. Y nunca olvidar un detalle que yo no quisiera dejar pasar, quizá le resulte un poco incómodo a algún otro simpatizante de fútbol, pero hace 103 años el Racing Club autorizó a la selección argentina a usar su camiseta. Nunca olvidar ese detalle.
1: Bueno, como hinchas de Racing que somos, evidentemente hemos marcado el curso de la historia.
0: Exactamente. Así que, bueno, permitida esta chanza, vamos a lo nuestro.
1: ¿Qué pasaba el 8 de julio? Porque luego se declaraba la independencia. Bien, el 8 de julio, ¿cómo se preparaba todo en la Casa de Tucumán? ¿Quiénes estaban llegando? ¿Qué detalles se pueden, en todo caso, puntualizar acerca de ese movimiento? Que nos parece un hecho absolutamente común, pero hay que trasladarse a aquella época de hace 210 años, donde, bueno, iban los congresales en transportes absolutamente, claro, que duraban, no sé, 3 meses para llegar a Tucumán. Digo, ¿qué pasaba durante esas horas? ¿Qué se cocinaba durante esas horas?
0: Hay que decir que el cambio de ritmo lo impone Manuel Belgrano el 6 de julio de 1816, cuando en una sesión secreta a todos los diputados, que eran 29, los pone en situación de lo que estaba pasando en Europa. Había caído Napoleón, se formaba la Santa Alianza, Fernando VII se ponía muy fuerte en el poder y se comentaba que se iba a organizar una expedición para rescatar el Río de la Plata, que era la única revolución que había quedado en pie en todo el imperio. Ahí Belgrano muestra que el único camino es declarar la independencia y además pensar en la posibilidad de una monarquía incaica. Los diputados, que eran 33 los que ya habían sido elegidos por las provincias, provincias del sur, del norte, del Alto Perú, deciden poner en marcha el proceso independentista. Hasta ese momento no estaba tan claro que fuera una independencia o una mayor autonomía, y se arma una comisión informal formada por Fray Cayetano Rodríguez, Juan José Paso y José Mariano Serrano, quienes redactan el acta de la independencia, tomando todos los pocos antecedentes que había, básicamente la declaración de la independencia de los Estados Unidos, y con mucha modestia ponen: nos los representantes del pueblo de las Provincias Unidas. Es decir, no se atribuyen ser el pueblo, como los padres fundadores de Estados Unidos, sino simplemente ser representantes.
1: Claro.
0: Ese es un gesto de humildad y de austeridad de poder que va a marcar el tiempo revolucionario donde el protagonista es el pueblo, aunque sea a través de sus representantes, algo que los constituyentes del 53 van a tomar cuando dicen: el pueblo no gobierna, no delibera ni gobierna, sino por medio de sus representantes. Es decir, cada uno en su lugar. El 8 se termina de redactar el acta constitucional, el acta de la independencia, y el 9 se reúnen antes del mediodía, se da lectura, es Juan José Paso, secretario perpetuo del Congreso, un gran prócer que todavía está esperando su gran reconocimiento, y allí es que termina de leer el acta de la independencia, que es aclamada. Había 29 de los 33 diputados, los tres diputados militares que había allí no llegaron porque uno iba a ser capturado por los españoles e iba a morir trágicamente en Kingston, en Jamaica, y los otros dos estaban empeñados en la guerra de la independencia, y Juan Martín de Pueyrredón estaba ya rumbo a Buenos Aires, donde había sido elegido como director supremo, el primero elegido por los representantes de los pueblos y el primer gobernante de la nación independiente. Allí todo eso termina en algunas celebraciones importantes, la celebración de un Te Deum el día de San Francisco, porque la iglesia matriz estaba bastante derruida, y bueno, después el Congreso va a sesionar 4 años más, algo que la historia pone un poquito difuso, y ya para ese entonces había, como decía, el himno nacional, que había sido escrito 3 años antes, al gran pueblo argentino salud, y se levanta en la faz de la tierra una nueva y gloriosa nación, que no se sabía mucho cómo iba a ser, pero se sabía que había una nación, que había un pueblo detrás, y que bueno, íbamos a demorar un gran tiempo en la organización, pero ya todo no tenía vuelta atrás.
1: Sí, estaba, ¿no? todo definido.
0: Exacto.
1: Hay que pensar, profe, digamos, en el contexto, año 1816, ¿cuántos de los ciudadanos que de alguna manera estaban involucrados en este proceso de la independencia, por ejemplo, tenían nivel académico como para, digamos, pensar, digamos, en un acta de independencia, redactarla? Digo, era un segmento, si se quiere, minoritario de la sociedad argentina, habida cuenta del resto de la población, que obviamente era muy pequeña, pero no todos eran letrados, digamos. En realidad eran pocos, una especie de clase alta, si se quiere, desde el punto de vista intelectual, que tuvo la inteligencia necesaria justamente para redactar esto que empezó a regir los destinos definitivos de la patria, ¿no?
0: Sin duda, pensemos que en lo que era todo el virreinato, ya se había autonomizado el Paraguay, las provincias litoraleñas no participan del Congreso, pero el virreinato más o menos tenía 1 millón de habitantes. De ese 1 millón de habitantes se calcula que solo leía...
1: ¿Leía cuánto?
0: Peculiaridad de que los porteños...
1: Repetime la última frase porque se entrecortó. De ese millón de habitantes solo sabía...
0: Leer y escribir unos 50.000, es decir, el 5%, hombres y mujeres, y que se habían formado los pocos que realmente encabezaron este proceso en las grandes universidades de Chuquisaca y de Córdoba, y por eso la mitad de los diputados de Tucumán eran clérigos y la otra mitad eran abogados, uh-huh. Es decir, los que sabían leer y escribir. Esto es importante porque pocas veces se hace alusión al conflicto que tuvo la iglesia, porque los jefes eran realistas, pero los curas eran revolucionarios, lindo tema para seguir investigando.
1: Impresionante, pero que estaban directamente involucrados en la idea de definir efectivamente el futuro del territorio a partir de la declaración de la independencia. Después siguieron las reuniones, tengo entendido, ¿no?
0: Sí, sí.
1: Porque no fue, digamos, ese día se declaró la independencia y punto, y se terminó la historia y pasamos a otro capítulo. Esto se fue macerando con el paso del tiempo.
0: Sí, sí. Hasta enero de 1817 el Congreso sesionó en Tucumán y ahí el propio Congreso decidió trasladarse a Buenos Aires, a la que declara capital de la República y... digamos, en realidad el capital de las Provincias Unidas, no estaba definido el sistema de gobierno, para que el poder ejecutivo y el poder legislativo estuvieran juntos. Pero en ese tiempo en Tucumán, en agosto, se declara la bandera blanca, celeste y blanca, celeste, blanca y celeste, como la bandera de las Provincias Unidas. Se declara a Santa Rosa de Lima, la primera santa americana, como patrona de la independencia. Y finalmente el Congreso en Buenos Aires durante 4 años ofició de poder legislativo e intentó una constitución, pero bueno, ya esa es otra historia, porque lo que absorbía las mentes y absorbía los recursos y absorbía a los hombres era la guerra de la independencia, esa guerra que va a cambiar de ritmo también por la declaración de la independencia, con San Martín en el ejército de los Andes, Belgrano en el ejército del norte y Güemes en la vanguardia del ejército del norte.
1: Mentes brillantes para un momento brillante, si uno toma el contexto, ¿no?
0: Y tenemos que ponernos nosotros en pensar mucho cómo podemos estar a la altura de los padres, de los pensamientos, de los sueños, de las decisiones de los padres fundadores de julio de 1816, que fueron los que dieron el contexto jurídico de lo que fue la revolución que empezó en mayo de 1810 y que va a culminar con la sanción en tu querida provincia de la Constitución Federal de 1853, un largo proceso, pero que tuvo siempre el norte, que es interesante, que era la felicidad de los pueblos que habían... bajo nuestro poder.
1: Eduardo, gracias por esta nueva clase. Un abrazo muy grande y feliz Día de la Independencia, querido amigo.
0: Que para vos también, feliz Día de la Patria. Mañana hay que reservarse un ratito para ir a la plaza cuando se iza la bandera, cantar el himno y bueno, y prepararse para el sábado, que yo en casa contraté 6 toneladas de hielo para ver el partido rodeado de algo fresco, porque si no, no sé qué va a pasar. Pero bueno,
1: cada uno sabrá.
0: Lo que cuesta vale.
1: Sí, ya lo creo, ya lo creo. Te mando un abrazo muy, pero muy grande. Gracias, saludos a la familia.
0: Gracias, querido Gerardo.
1: Gracias.
0: Lo mismo, un saludo para toda la gente de la radio, que siempre es tan amable para comunicarse, y para toda la enorme audiencia también, feliz Día de la Patria.
1: Gracias, igualmente. Bueno, el profesor, el historiador de Buenos Aires, Eduardo Lázari, que siempre tiene ese toquecito extraordinario que prestigia nuestro programa. Exactamente las 12, hablando de figuras extraordinarias, aquí está con nosotros el señor Franco Lizárraga.
2: Ah, pensé que ibas a hablar de la cantante, cuando dijiste figura extraordinaria.
3: Claro. Pero que bueno, presentó...
2: Sí, te juro. Pero sí, aquí estoy. No soy tan extraordinario y soy bastante... Si fuese una figurita del álbum sería bastante fácil de conseguir. Así
3: que... que sos el 9 de una selección cualquiera, muy bueno.
2: Wow. Y bueno, hablando de figuritas, ¿sí? Tenemos que decir que hubo cambios en el fixture.
1: Ah, no me digas.
2: Estamos hablando de lo que tiene que ver con octavos de final, sobre todo. Fuimos repasando algunos resultados que tienen que ver con Canadá, Marruecos, Paraguay, Francia, que ya lo repasamos. En esa instancia sumaron puntos en Canadá, Marruecos, todos menos Fede Sánchez, así que mal en ese sentido. Luego sumaron solo Alejandro Menardi y Gerardo Zanoni en el partido de Paraguay, Francia, que le acertaron al ganador. Todos teníamos la esperanza de que Paraguay haga alguna cosita distinta. Ah, no, Fede también sumó ahí. Le estaba errando. Pero en ese caso puso que Paraguay ganaba. Bueno, las esperanzas fueron.
3: Tampoco es que.
2: Sí, es
4: no le sobró nada.
2: Brasil-Noruega, la única que le acertó fue Vero. Al resultado se suma dos puntos en ese sentido, porque quien acierta el único, como único ganador, se lleva dos puntos, como en el Tutti Frutti, digamos. En el caso de México-Inglaterra, ya lo repasamos, sumaron todos menos yo, que tenía la esperanza de que México reciba algún favor arbitral, pero no fue así. O si lo recibió, no le sirvió de mucho. En el caso de Portugal-España, Gerardo Zanoni le acertó el resultado exacto, es decir, 1-0 para España, así que muy bien en ese sentido. Verónica Esbrum le acertó al ganador, son dos puntos. Le acertó al ganador Alejandro Menardi, Federico Sánchez también. Yo puse empate, pensé que pasaba Portugal por penales, no fue así. ¿Qué más tenemos? El partido de Estados Unidos-Bélgica, que se jugó anteayer. En este caso, Gerardo Zanoni, Verónica Esbrun, Alejandro Menardi acertaron lo que tiene que ver con el ganador, no así con el resultado. Suman todos ellos un punto, Federico Sánchez y su servidor, quien les habla, no suma nada. En mi caso, en el día de ayer, con Argentina le acerté al resultado exacto, que fue 3-2, porque dije que se iba a repetir el resultado del otro día. Bueno, sí, tuve suerte, la verdad, y Argentina también tuvo suerte. Ya todos repasamos lo que sucedió en el partido de ayer, pero bueno, la verdad, un infarto casi nos agarra a todos. En este caso, Gerardo Zanoni, Verónica Esbrum, Alejandro Menardi suman puntos. Federico Sánchez, que es un mala leche, puso que Argentina perdía, no suma nada. Si Argentina llegaba a perder, no entraban.
4: No entraba.
2: Yo lo tacleaba. Es más, yo hacía el esfuerzo de ir hasta su casa a las 6:30 y lo tacleaba.
4: Hablé a la EPE tempranito, a la madrugada, para que se corte la luz.
2: Sí, por supuesto.
4: Sí, no hubo luz en barrio Alberdi, no hubo luz en el barrio 30 de Octubre y no hubo energía eléctrica en barrio 9 de Julio.
2: Cierto es que no hemos corrido con esa suerte, la verdad que no hagas más eso, Fede.
3: No,
2: en contra de Argentina no. ¿Qué nos quedó del día de ayer también? Sí. Bueno, el partido de Suiza-Colombia. Finalmente nadie acertó a este resultado porque pasaron por penales. Quien estuvo más cerca fue Federico Sánchez, que puso 0-0, pero que pasaba Colombia a los penales. Sí. Finalmente pasó Suiza a los penales. Uh-huh. Así que de este partido no suma nadie. ¿Cómo queda la tabla? Puntero en estos momentos sigue el señor Alejandro Menardi. Segundo, el señor Gerardo Zanoni. Muy de cerquita, la señora. Señora Verónica, puntaje, tengo los de octavo aquí, lo tengo que sumar con todos los otros, sí, que son muchos, pero está pronunciada la diferencia de Alejandro Menardi.
4: Se cortó solo.
2: Claro, se cortó solo. Sí. También es cierta la diferencia que tiene Gerardo con respecto a Vero. Se deben llevar unos 4 o 5 puntos, no tengo acá el número fino. Vero es Brun cómoda, tercera, en mi caso cuarto, y quinto Fede Sánchez, que bueno, tendría que remontar en lo que viene de los partidos. Queda poco. Pero bueno, hablando de que queda poco, quedan 4 encuentros que van a ser próximos. Les voy a ir pidiendo de a uno para no quemar todos los partidos, pero me parece que este podría ser el más interesante para predecir. Estamos hablando de Francia-Marruecos, que se va a jugar el día jueves. Recordamos que el día de hoy no va a haber ningún partido. Los cuartos de final se juegan el jueves. Los partidos que tienen que ver con Francia-Marruecos y España-Bélgica. Luego se jugarán Noruega. Noruega-Inglaterra va a ser el sábado a las 5 de la tarde, Argentina-Suiza el sábado a las 22 horas. Bueno. Así que vamos a ver qué pasa. Yo quiero ver qué pasa si Argentina gana o pierde, en todo caso, qué va a pasar acá en el centro después de todo lo que sucedió el día de ayer. Sí, un sábado de la noche va a ser complejo, sin duda.
3: Bueno, 12 de la noche.
2: Tendríamos que salir en vivo ese día con las policiales.
4: Ya tienen dos experiencias. Sí. Una tercera, muchachos.
2: Sí, la verdad que sí.
3: Se escaparon 12 de la noche, un sábado, ¿no?
4: Uh-huh.
3: con lo que conlleva eso, que seguramente se juntan en amigos a comer, a tomar el asado.

0: de que ya la gente no sale como salió de ayer. No.
1: Que se te cambie la tortuga un este miércoles a las
0: por eso digo
2: sí, sí.
0: Y que la gente la se supone que sí, se el tomó sábado. Un sábado van a estar pero
2: estado de sitio de...
1: Sí, porque aparte la segunda vez que te pasa en dos partidos seguidos si sí, el primero duda. Experiencia suficiente como para trabajar lo sucedido el día de ayer.
2: Sí, sí, sin dudas las cuestiones de seguridad van a tener que verse muy bien. Estaría bueno, yo se la tiro a ver si alguno me está escuchando en el municipio, un fan fest, como están haciendo en todas las ciudades, poner una pantalla en el centro y ahí podés controlar un poquito más la situación, claro. Porque lo vas midiendo. Los policías que están trabajando pueden ver el partido. Lo que se está haciendo en la ciudad, que es poner una pantalla y...
3: Lo hacía Castellano.
2: Claro, por eso. En el Mundial 2022 se hacía. Pero, se puede hacer tranquilamente como para controlar la situación y ir viendo.
1: No pidas.
2: ¿No?
1: No, no pidas que una tortuga corra.
2: Bueno,
1: ¿no?
2: Está bien.
1: Es imposible. Sí. No lo pidas. Tenés que haberlo armado ya.
2: Sí, es cierto, es cierto. Pero bueno, ya estas instancias, estas circunstancias...
1: Están en otra cosa.
2: Sí, sin duda. Pero pienso, a nivel movilidad de gente se puede desconcentrar bastante poniendo dos pantallas, tres pantallas en distintos sectores de la ciudad, pero bueno.
1: Olvidate.
2: Lo cierto es que...
1: No se les cae una idea, ni de casualidad.
2: Se vienen los cuartos de final y yo les voy a pedir a ustedes, arrancando con el primero, que me parece el más interesante, porque fue la semifinal del Mundial 2022. Estamos hablando de Francia-Marruecos. Luego mañana les pediré el subsiguiente que tiene que ver con España-Bélgica. Pero el día de hoy los voy a hacer pensar con Francia-Marruecos a ver qué disposición tendrá este partido en el día de hoy.
1: Empate lo gana Marruecos a penales.
2: Ok, empate ¿cuánto? 0 a 0, 1 a 1, 2 a 2.
1: 0 a 0.
2: Ok. Penales para Marruecos, dice Gerardo Vero.
0: Gana Marruecos. Esto es una expresión de deseo, ¿eh?
2: Okay.
0: Si lo pienso un poco más, probablemente me tire por Francia. Pero voy a jugarme por la expresión de deseo. Gana Marruecos 3 a 1.
2: 3 a 1.
1: Mucho.
2: Puede pasar,
0: Bueno, yo a partir de lo que pasó ayer y...
2: Sí, la verdad que
1: puede
2: sí.
1: Pasar.
2: Yo en mi caso me gustaría ser más optimista, pero creo que va a pasar Francia por un módico 2 a 1. Se le va a complicar un 1 a 1 estancado durante todo el partido. Aparece Mbappé a los 99.
0: Sí. Y va a meter yo estoy por ahí, pero por eso digo...
1: No
0: voto la expresión de deseo.
1: Por una semana. No.
2: ¿Quién?
1: ¿Francia o Marruecos? La France.
2: Me copió Menardi.
1: La France, 2 a 1.
0: A ver, ¿a qué?
1: Está agrandado, porque como está puntero...
0: Si pierde un puntito, ¿qué le importa?
1: No le importa, y tira cualquier verdura, ¿eh? Bueno, sí. Empata y gana Francia a penales.
2: ¿Cuánto el empate? Porque...
0: ¿Cuánto el empate? 1 a 1.
1: 1 a 1.
2: 1 a 1, penales, Francia. Yo no creo que Francia lo lleve hasta la instancia de los penales, sinceramente. Pero bueno, puede pasar de todo.
1: No sé.
2: Realmente, yo creo que está para
1: cualquiera.
2: El destino
1: pone las cosas en su lugar.
2: Sin duda.
1: El destino pone las cosas
2: sin duda. Pero bueno, recordamos que los encuentros que se van a dar va a ser Francia-Marruecos el día jueves. No tengo el horario ahora, pero ahora lo repasamos.
1: A las 5 de la tarde.
2: 5 de la tarde, ok. Sí. Tenemos España-Bélgica ese mismo día.
1: Partidazo.
2: Sí, sin dudas.
1: Sobre todo por el partido que le ganó Bélgica.
2: Sí, a Estados Unidos.
1: Con Trump incluido.
2: Sí.
0: Bueno. ¿Qué hijo?
2: Trump en el bar. Perfecto. Y bueno, que va a ser a las 10. Va a ser el viernes, no va a ser el jueves.
1: El viernes
2: a las 4 de la tarde, ok. Sí. Tenemos tiempo hasta el sábado, entonces. Sí. El jueves viernes, para pensar.
1: Ese mismo viernes.
2: Sí, está ese mismo viernes también. Luego el sábado tenemos Noruega-Inglaterra, partidazo a las 18 horas finalmente. Pensé que iba a ser a las 17.
1: Acá sí que es difícil pronosticar.
2: Sí, la verdad que sí, ese va a ser más difícil. Y Argentina-Suiza a las 22 horas, bueno.
1: Vamos a
2: Por supuesto. Por otro lado, hay que repasar si hay alguna novedad de la Liga Rafaelina. El día de ayer se debería haber dado la reunión habitual. Permiso, Vero.
0: Pero por favor, adelante.
2: Segundo.
0: Era otra la idea, pero bueno.
2: Sí, no pasa nada. Y tenemos finalmente el cronograma de partidos superiores para este fin de semana. semana. Y arranca hoy, vale la pena recalcar esto, porque en el día de hoy Ben-Hur, que es el puntero, que acaba de perder la punta, está segundo, pero por un punto nada más, va a estar recibiendo a Argentino Quilmes en el día de hoy a las 20 horas del partido de reserva, 21:30 horas del partido de primera. Día viernes, Independiente de Ataliba contra 9 de julio, 20:30 horas del partido de reserva, 22 horas del partido de primera. Sportivo Libertad, Estación de Clusellas contra Sportivo Norte, también este día viernes, 20 horas del partido de reserva, 21:30 horas del partido de primera. Día sábado, Brown de San Vicente contra Unión de Sunchales, 14 horas del partido de reserva, 15:30 horas del partido de primera. Tenemos Argentino Humberto contra Deportivo Ramón en el mismo horario, 14 horas reserva, 15:30 primera. Libertad de Sunchales contra Ferro a las 14 horas, el partido de reserva, 15:30 el de primera. Día domingo se va a completar todo lo que tiene que ver con esta fecha. Estamos hablando que esto arranca con Sportivo Roca, Argentino Vila, 14 horas del partido de reserva, 15:30 el de primera. En el mismo horario, Deportivo Tacural contra Josefina, allí en Tacural. También tenemos Atlético de Rafaela contra Atlético María Juana en cancha de Ferro, atentos, porque va a ser en el mismo horario, pero en cancha de Ferro, 14 horas, estamos diciendo, reserva, 15:30 primera. También en el mismo horario, Peñarol Deportivo Aldao, en la cancha de Peñarol. Luego tenemos Deportivo Bella Italia contra Deportivo Susana, 14 horas reserva, 15:30 primera. Independiente de San Cristóbal, Tiro Federal de Moisés Villa, 14 horas reserva, 15:30 primera. Juventud Unida contra Moreno de Leman, 14 horas reserva, 15:30 primera. Zenón Pereira contra La Trucha Fútbol Club, 14 horas reserva, 15:30 primera. Sportivo Santa Clara contra San Martín de Angélica, 14 horas reserva, 15:30 primera.

nacional para calmar ansiedades y reducir fiebres. Para los cristianos, la gardenia nos recuerda la promesa bíblica. Aunque vuestros pecados sean rojos como el escarlata, se volverán blancos como la nieve. Su color inmaculado es una metáfora del alma transformada por la gracia de Cristo. Observar una gardenia en flor es experimentar un momento de paz, como si Dios mismo hubiera perfumado el aire para recordarnos su presencia. La gardenia enseña que la belleza no necesita ser llamativa para tocar el corazón. Es delicada, silenciosa, pero impactante. Cada pétalo, cada fragancia es una invitación a buscar la simplicidad y la pureza en nuestras vidas, viviendo con más ligereza, gratitud y fe. Número de la posición 2, loto rosa real. Entre las muchas variedades de lotos, el rosa real se destaca como el más majestuoso. Sus pétalos anchos y radiantes se abren como un trono sobre las aguas, transmitiendo imponencia y serenidad. En los templos budistas es visto como símbolo de iluminación, pero para nosotros los cristianos puede ser contemplado como señal de la majestad divina reflejada en la creación. Un lago cubierto de loto rosa real es una visión arrebatadora. Parece que la tierra misma se vistió de realeza. Su color vibrante recuerda la alegría y la plenitud que el Espíritu Santo derrama en nuestras vidas. El loto rosa no es solo hermoso, sino también resistente. Crece en aguas turbias, así como nosotros somos llamados a florecer incluso en medio de las adversidades. Cada pétalo abierto es como una proclamación silenciosa. La belleza es parte esencial de la fe. Cuando contemplamos esta flor, sentimos un llamado a la contemplación y a la gratitud. Nos recuerda que el Creador no solo nos dio vida, sino también la capacidad de reflejar su gloria. El loto rosa real es, sin duda, uno de los mayores espectáculos de la naturaleza asiática. Una corona viva colocada por Dios mismo sobre los lagos. Número de la posición 1, flor de almendro o prunus dulcis. En Asia Occidental y en el Medio Oriente, la flor de almendro tiene un significado especial. Es la primera en florecer, anunciando la llegada de la primavera. Incluso antes de que broten las hojas, las ramas, aparentemente secas, se cubren de flores blancas o rosadas, creando un paisaje que parece cubierto de nieve luminosa. En la tradición bíblica, el almendro es símbolo de vigilancia y promesa, porque florece antes que todos los demás árboles. Es como si le dijera al mundo, Dios es fiel y cumple su palabra. Para los cristianos, contemplar el almendro en flor es ver esperanza en medio del invierno. Creer que aun cuando todo parece dormido, el Creador ya prepara un nuevo ciclo de bendiciones. Además de su simbolismo, el almendro es también importante económicamente. De sus frutos viene la almendra, alimento valioso y nutritivo, pero es su floración la que más toca el alma. Observar un campo cubierto de flores de almendro es ser testigo de un mensaje del cielo. La vida siempre renace porque el amor de Dios es eterno. Cada pétalo es un recordatorio de que la fidelidad divina no falla. El almendro nos enseña a confiar en el tiempo de Dios, a esperar con paciencia y a creer que la primavera siempre llega, trayendo renovación y alegría. A lo largo de esta jornada por las flores más bellas de Asia, no contemplamos solo colores y formas, nos sumergimos en mensajes profundos que cada pétalo nos ofrece. El loto, que florece puro en medio del lodo, nos habló de resiliencia y esperanza. La sakura, tan breve, nos recordó la preciosidad del tiempo y la necesidad de vivir el presente. El hibisco nos enseñó que hasta la belleza efímera puede cargar lecciones eternas. Y la magnolia, altiva y serena, nos mostró que la pureza puede ser firme e inquebrantable. Percibir cómo cada flor posee un simbolismo, una utilidad y una historia es como abrir un libro sagrado de la naturaleza, escrito por Dios para ser leído con los ojos del corazón. Más que botánica, encontramos poesía.
Más que jardines, vimos

0: altares al aire libre. Más que belleza, sentimos espiritualidad. Y eso es lo que hace que este canal, Los Mejores de la Naturaleza, sea tan especial. No se trata solo de presentar curiosidades, sino de transformar cada descubrimiento en reflexión, cada flor en metáfora de vida, cada color en oración silenciosa. Querido espectador, que estas flores continúen inspirándolo a florecer también, a vivir con fe, gratitud y amor, incluso en tiempos difíciles. Pues así como cada una de ellas encontró su forma de revelar la gloria de Dios, también nosotros somos llamados a ser testigos vivos de la belleza y la esperanza. Y así, mis queridos, llegamos al final de nuestra jornada por entre las flores más bellas de Asia. Desde el loto que florece puro en medio del lodo, hasta el almendro que anuncia la primavera antes que todos los árboles, vimos que cada flor lleva en sí un mensaje de vida y de fe. La camelia nos enseñó a florecer incluso en el invierno. El hibisco nos recordó la importancia de valorar el presente. La sakura nos mostró que la vida es breve y preciosa. Y el crisantemo, con su luz en otoño, nos recordó la promesa de la eternidad. Percibimos que en cada color, cada perfume y cada forma existe una firma del Creador. La naturaleza no habla con palabras, pero habla a través de la belleza, y su voz resuena en el corazón de todos los que tienen la sensibilidad para escuchar. Que podamos llevar con nosotros estas lecciones, ser firmes como la orquídea banda, puros como el loto blanco, humildes como la glicinia y llenos de esperanza como el almendro. Más que apreciar la belleza, seamos inspirados a florecer espiritualmente, llevando al mundo el perfume del amor de Dios. 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Tú. ¿Alguna vez has imaginado caminar por un jardín donde cada flor parece haber sido creada por artistas de otro universo? Algunas brillan como estrellas, otras esconden secretos en sus pétalos y hay aquellas que parecen más mensajes misteriosos de la propia tierra. No estamos hablando de ciencia ficción, sino de flores reales que existen en rincones remotos del planeta y que pocas personas han tenido la suerte de ver de cerca. Hoy, aquí en el canal Los Mejores de la Naturaleza, descubrirás flores que cambian de color, que engañan a sus depredadores, que exhalan perfumes hipnotizantes y hasta aquellas que parecen esculturas vivas. Prepárate. Esta no es solo una lista de flores. Es un portal hacia un mundo secreto y fascinante de la naturaleza. Entre todas las flores del mundo, pocas causan tanto asombro como la flor cadáver, de nombre científico Amorphophallus titanum. Nativa de las selvas tropicales de Sumatra, en Indonesia, esta planta es considerada la flor individual más grande del planeta, pudiendo superar los 3 metros de altura. Pero su fama viene de otro detalle, el olor intenso que libera al florecer, semejante al de carne en descomposición. Este perfume desagradable, sin embargo, es una estrategia genial de la naturaleza para atraer polinizadores específicos, como escarabajos y moscas necrófagas. La floración es rarísima y puede tardar años en ocurrir, durando apenas 48 horas. Por eso, siempre que florece en jardines botánicos alrededor del mundo, atrae a multitudes curiosas. A pesar del olor, la belleza de la Amorphophallus titanum es indiscutible. Sus pétalos rojo escarlata y su porte colosal la transforman en un espectáculo de la botánica. Es como presenciar un evento único, casi mítico. Imagina caminar en un pantano de Florida o en selvas de Cuba y encontrarte con una flor blanca que parece flotar en el aire. Esa es la magia de la orquídea fantasma Dendrophyllax lindeni, una de las especies más raras y deseadas del mundo. Su apodo proviene del hecho de que no posee hojas visibles. Vive fijada en troncos de árboles con raíces verdes que realizan la fotosíntesis. Así, cuando florece, parece que sus pétalos blancos en forma de estrella surgen de la nada, suspendidos como espíritus en el bosque. Extremadamente difícil de cultivar fuera de su hábitat natural, florece solo una vez al año, entre junio y agosto, liberando un delicado perfume al anochecer para atraer a las polinizadoras. Símbolo de misterio y rareza, la Dendrophyllax lindeni ganó fama incluso en el cine, apareciendo en películas y documentales sobre especies amenazadas. Ver una orquídea fantasma es como ser testigo de un secreto susurrado por la propia naturaleza. La flor de jade, de nombre científico Strontlodon macrobotrys, es una de las plantas más impresionantes del sudeste asiático, especialmente de las Filipinas. Su diferencial está en sus flores en racimos largos de hasta 3 metros, que exhiben un tono azul turquesa brillante que parece luminoso, como piedras preciosas transformadas en pétalos. Es una trepadora vigorosa que crece apoyada en árboles o pérgolas, formando verdaderas cascadas coloridas. Sus flores cuelgan como garras invertidas, recordando a las ondas cristalinas del mar. Lamentablemente, se considera vulnerable en la naturaleza debido a la deforestación y a la difícil polinización realizada por murciélagos. Precisamente por eso, ver una Strontlodon macrobotrys en floración es una experiencia rara e inolvidable. Además de su belleza hipnotizante, la flor de jade simboliza prosperidad y suerte en varias culturas asiáticas. En los jardines tropicales es la atracción principal, transformando cualquier espacio en un escenario de cuento de hadas exótico y vibrante. Pocas plantas tienen una relación tan íntima con el ciclo del día como la Hypomoea purpurea, conocida como Gloria de la Mañana. Sus flores en forma de trompeta se abren alegremente al amanecer y se cierran delicadamente antes del mediodía, como si fueran relojes naturales. Sus colores varían del azul profundo al rosa vibrante, pasando por el morado, rojo y blanco, creando cortinas vivas en cercas, pérgolas y balcones. Esta trepadora crece rápido, cubriendo espacios en pocas semanas, y resiste bien los periodos de sequía. Pero atención, sus semillas contienen alcaloides que pueden causar efectos alucinógenos peligrosos, por lo que no deben consumirse. Aún así, en el jardín, la Hypomoea purpurea es pura poesía vegetal, recordando cada día que la naturaleza despierta con el sol y duerme con él. El delicado Dianthus chinensis, conocido como clavel de la India, es una explosión de colores y perfumes. Sus flores pueden ser blancas, rosas, rojas o bicolores, muchas veces con bordes recortados que parecen dibujados a mano. Además de su belleza, algunas variedades tienen flores comestibles usadas para decorar ensaladas, postres e incluso cócteles. Su perfume dulce y ligeramente picante encanta tanto en el jardín como en arreglos florales. De fácil cultivo, adora el sol pleno, pero también tolera la media sombra, adaptándose bien a canteros y macetas. Desde los jardines clásicos hasta los modernos, el clavel chino mantiene su encanto atemporal. Una planta que lleva consigo tradición, versatilidad y ese toque de romanticismo que nunca pasa de moda. Pocas flores tienen una historia tan marcada como la tulipa gesneriana asterisco. Nativa de Asia Central y Turquía, conquistó Europa en el siglo XVI y se convirtió en símbolo de riqueza, especialmente en Holanda, donde ocurrió la famosa tulipomanía en el siglo XVII. Con formas elegantes y colores vibrantes, desde el amarillo dorado al morado intenso, es considerada la reina de la primavera. Sus flores surgen entre marzo y mayo, prefiriendo suelos ligeramente ácidos y bien drenados. Durante la Segunda Guerra Mundial, los bulbos fueron usados como alimento en Holanda, demostrando que además de bellos, también podían salvar vidas. Hoy en día, el país sigue siendo el mayor productor mundial. La tulipa gesneriana no es solo una flor, sino un ícono cultural que representa belleza, esperanza y renovación cada primavera. Entre todas las orquídeas, la Cattleya labiata es considerada la verdadera reina. Nombrada en honor al horticultor británico William Cattley, quien fue el primero en cultivarla en Europa. Esta flor se convirtió en símbolo de lujo y belleza desde el siglo XIX. Originaria de las selvas húmedas de América Central y del Sur, especialmente de Brasil, exhibe flores grandes, perfumadas y de colores intensos, desde el púrpura profundo al rosa delicado, pasando por el blanco, amarillo e incluso naranja. Cada flor parece pintada a mano con detalles que recuerdan a la seda o al terciopelo. Florece una o dos veces al año y sus flores duran hasta 4 semanas. Algunas variedades raras pueden costar más de 90 euros, convirtiéndose en verdaderas joyas vivas. No es casualidad que la Cattleya aparezca en ramos de novia y arreglos sofisticados. En cualquier jardín, ella es el centro de atención, irradiando elegancia e imponencia. Con una estructura casi alienígena, la Passiflora incarnata asterisco, conocida como flor de la pasión o maracuyá silvestre, es una de las flores más intrigantes de la naturaleza. Sus pétalos y filamentos forman diseños que recuerdan a estrellas o coronas en tonos púrpura, azul, blanco y rosa. Originaria de las Américas tropicales, especialmente de América del Sur, encantó a misioneros cristianos que vieron en ella símbolos de la pasión de Cristo. Los filamentos representarían la corona de espinas y los 5 estambres, las llagas. Además de su belleza, muchas especies del género Passiflora producen frutos deliciosos, los maracuyas, ricos en aroma y sabor. Sus hojas y flores también se han usado durante siglos como calmantes naturales para la ansiedad y el insomnio. De crecimiento rápido, cubre muros y pérgolas con facilidad, atrayendo mariposas y colibríes. Cultivar una Passiflora es como tener en el patio una constelación viva que florece en forma de estrella. Vamos a explorar las 17 flores más raras y exóticas del mundo. Un verdadero tesoro de la naturaleza que encanta y sorprende. ¿Alguna vez imaginaste una flor que simplemente desaparece ante tus ojos? La magia de la Diphyllia Grayi, conocida como flor esqueleto, hace exactamente eso. Nativa de los bosques húmedos y montañosos de Japón, China y Estados Unidos, esta rareza se transforma cuando la lluvia toca sus pétalos blancos. Se vuelven totalmente transparentes, revelando las nervaduras delicadas como si fueran hechas de vidrio.
1: Después de que mi esposo comenzó a mezclar esta pequeña receta casera debajo de la lengua una vez al día antes de acostarse, nunca más se debilitó. Siempre se despierta duro como una roca. Sí, hablo en serio. Y sí, estoy hablando del bicarbonato de sodio, el mismo que usas para cocinar o quitar el mal olor del refrigerador. Lo que la mayoría no sabe es que científicos de Harvard descubrieron que puede aumentar el flujo sanguíneo hacia, digamos, tu amigo, hasta en un 242%. Esto ya fue probado en más de 100.000 hombres. Y lo mejor es que es natural, simple, discreto y realmente funciona. Ayuda a cualquier hombre, sin importar la edad, a ponerse duro como una piedra cuando quiera. Sin pastillas, sin bombas, sin momentos vergonzosos. Solo toma 15 segundos en el baño para aplicar este truco. De verdad. Y mira, si te suena raro, está bien, pero te prometo que tu pareja te lo va a agradecer después. Probablemente 2, 3 o hasta 4 veces. Este truco ya se usa desde hace años por actores de cine para adultos. Y seamos honestos, esos tipos no pueden fallar, lo hacen antes de cada escena. Por eso aguantan ronda tras ronda como si tuvieran 18 años otra vez. Y ahora tú también puedes. No importa si tienes 25 o 65, esa erección matutina legendaria va a volver con toda su fuerza. ¿Quieres aprender a hacerlo correctamente? 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Y sí, es altamente satisfactorio. 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Es únicamente para hombres realmente comprometidos en resolver este problema de una vez por todas. 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En el video también explico sobre un tónico verde que tribus del norte de África usan desde hace años para aumentar el tamaño, tanto que la ropa interior ya no lo puede contener. En serio, no lo uses si ya estás satisfecho con tu tamaño.
0: Sus hojas anchas, que recuerdan a paraguas, crean un contraste encantador con las flores frágiles que surgen desde finales de la primavera hasta el otoño. Alcanza entre 40 y 60 centímetros y exige un suelo rico en materia orgánica, húmedo, pero nunca encharcado. Al florecer, parece salida de un cuento de hadas, creando escenarios casi irreales en jardines sombreados. Pocos han tenido el privilegio de ver una Diphyllia grayi de cerca, pero quien la encuentra jamás la olvida. Es como sostener un pedazo de cristal vivo en las manos. Si miraras el suelo seco de Namibia, podrías confundir estas plantas con simples piedritas. Pero no te engañes. Los litops, conocidos como piedras vivas, son suculentas extraordinarias que evolucionaron para camuflarse en medio de la grava, protegiéndose de los depredadores. Su nombre científico viene del griego litos, que significa piedra, y ops, que significa apariencia. Cada piedra tiene entre 2 y 5 centímetros, exhibiendo colores que van del gris al púrpura, con patrones que parecen obras de arte natural. Acumulan agua en sus hojas carnosas y pueden sobrevivir meses enteros sin una gota de lluvia. Florecen con pequeñas margaritas blancas o amarillas, sorprendiendo a quienes piensan que solo están mirando rocas. Con los cuidados adecuados, viven por décadas, siendo altamente codiciadas por coleccionistas. Es como tener pequeñas esculturas minerales que respiran y florecen, transformando cualquier maceta en un espectáculo exótico. Prepárate para conocer a un verdadero depredador del reino vegetal, las nepenthes o plantas jarro. Estas especies tropicales, originarias del sudeste asiático, Madagascar y Australia, desarrollaron hojas en forma de copas profundas, llenas de líquido azucarado que funciona como una trampa mortal. Los insectos atraídos por el aroma dulce resbalan por los bordes lisos y no pueden salir. Allí son lentamente digeridos. Algunas especies, como la gigante Nepenthes regia, llegan a capturar pequeños vertebrados, como lagartijas o incluso ratones. Con jarros que varían desde pocos centímetros hasta medio metro, estas plantas son fascinantes y, al mismo tiempo, un recordatorio de cuán creativa e implacable puede ser la naturaleza. Más allá de su aspecto aterrador, tienen importancia cultural. En algunas regiones, sus extractos son usados en la medicina tradicional contra problemas digestivos, de piel e incluso la malaria. Una mezcla perfecta entre belleza exótica y peligro silencioso. Entre todas las variedades de Hippistrum, pocas brillan tanto como la Amaryllis Queen. Apodada como una verdadera bailarina, abre flores inmensas de hasta 20 centímetros que parecen bailar al viento. Sus pétalos blancos con bordes en tonos rosa o lila recuerdan pinceladas de un cuadro impresionista. Alcanza 60 centímetros de altura y florece en invierno o primavera, trayendo color y sofisticación al hogar cuando otras plantas están adormecidas. Por eso, es una de las favoritas para macetas, arreglos y decoraciones festivas. Cada bulbo puede costar caro, entre 14 y 28 euros. Pero vale la inversión. Sus flores duran semanas y transmiten una elegancia incomparable. Un detalle importante.

contiene licorina, una sustancia tóxica si se ingiere, lo que exige cuidado al cultivarla. Es una flor que encanta por su ligereza, pero exige respeto por su fuerza oculta. Con pétalos que parecen llamas vivas, la gloriosa superba, conocida como lirio flameante, parece una pintura surrealista. Rojo intenso, rosa fuerte y amarillo se mezclan en curvas que simulan lenguas de fuego. No es casualidad que sea la flor nacional de Zimbabue y también venerada en la India por su simbolismo espiritual. Esta trepadora tropical puede alcanzar hasta 2.5 metros, escalando soportes con delicadeza y exhibiendo flores dramáticas durante el verano. Aunque se usa en la medicina tradicional para tratar artritis, gota y enfermedades de la piel, todas las partes de la planta son altamente tóxicas si se ingieren. El precio varía, los bulbos cuestan de 4 a 9 euros y una planta adulta llega a 45 euros. Cultivar una gloriosa superba es como traer un pedazo de fuego domesticado al jardín. Una belleza intensa, poderosa y casi mística. Imponente. Y simbólica, la dalia morada, también conocida como dalia pinnata, es la flor nacional de México, donde ya era cultivada por los aztecas, que incluso consumían sus raíces tuberosas como alimento nutritivo. Su historia es tan rica como su belleza. Con pétalos que varían del lila suave al morado profundo, casi negro, es considerada símbolo de transformación, elegancia e incluso resistencia. En arreglos florales, transmite sofisticación inmediata, siendo utilizada en celebraciones lujosas. Las dalias florecen desde mediados del verano hasta el otoño, amando el sol pleno y suelos fértiles, ricos en materia orgánica y bien drenados. Además de adornar, atraen polinizadores como abejas y mariposas, contribuyendo al equilibrio del ecosistema. Con cientos de variedades cultivadas alrededor del mundo, la dalia pinnata es mucho más que una flor. Es un espectáculo de color y vitalidad que transforma cualquier jardín en un escenario digno de cuentos épicos. Graciosa y resistente, la Alstroemeria o Alstroemeria aurea, también llamada lirio de los Incas o lirio del Perú, es una de las flores más queridas en todo el mundo. Originaria de Sudamérica, especialmente de Chile y Perú, y también presente en Brasil, fue llevada a Europa en el siglo XVIII por el botánico sueco Claes Alströmer, quien le dio su nombre. Sus flores en forma de trompeta parecen pinceladas de acuarela, con tonos vibrantes de rosa, naranja, amarillo, morado y blanco. Cada flor está marcada por estrías delicadas que recuerdan a diseños tribales, un encanto inconfundible. Como flor cortada dura hasta 2 semanas en floreros, siendo una de las preferidas para arreglos elegantes. Alcanza de 30 a 90 centímetros de altura, adaptándose bien a jardines soleados y suelos bien drenados. Aunque raramente se consume, es técnicamente comestible y a veces aparece como adorno en platos sofisticados. Una flor que lleva consigo la fuerza de los Andes y la delicadeza de una obra maestra natural. La majestuosa flor de loto, Nelumbo nucifera, es reverenciada por milenios en culturas asiáticas como símbolo de pureza, renacimiento y espiritualidad. Surgiendo sobre el agua con pétalos redondeados en tonos de rosa, blanco o azul, es considerada una verdadera diosa acuática. Todas sus partes son comestibles. Las semillas pueden ser tostadas o transformadas en harina. Las hojas se usan como envoltorios en recetas tradicionales y las raíces, llamadas rizomas, tienen un sabor dulce y son parte de la cocina asiática. Además, sus hojas poseen el llamado efecto loto, repelen el agua y la suciedad, manteniéndose limpias incluso en ambientes fangosos. Las semillas pueden permanecer viables por más de 1000 años.
un logro impresionante en el reino vegetal. Florece entre junio y agosto en estanques o macetas acuáticas, transformando cualquier espacio en un templo natural de serenidad. Cultivar una Nelumbo nucifera es acercar un pedazo sagrado de la historia de la humanidad. Conocidas como topiarios.

Los formatos van desde bolas perfectas hasta espirales y arcos elaborados, convirtiéndose en piezas de diseño natural que transforman cualquier jardín en una galería al aire libre. Más que plantas, son obras maestras vivas que unen paciencia, técnica y creatividad. Un topiario bien cuidado puede durar siglos, atravesando generaciones como un legado verde. Entre las flores más poéticas del planeta, ninguna emociona tanto como el corazón sangrante, de nombre científico Lamprocapnus spectabilis. Sus flores en forma de corazón, que cuelgan de tallos arqueados, parecen pequeñas joyas rosadas con puntas blancas que destilan emoción pura. Originaria de Asia, especialmente de China, Corea y Japón, puede alcanzar hasta 90 centímetros de altura y producir hasta 20 flores por tallo. A pesar de su encantadora delicadeza, es tóxica si se ingiere, por lo que requiere cautela en su cultivo. Prefiere la sombra parcial y florece en primavera, entre abril y junio. Durante el invierno, sus partes aéreas desaparecen, pero regresan con fuerza cada año, como un verdadero renacimiento. En el jardín crea una atmósfera romántica y mística, evocando sentimientos profundos solo con su presencia. Tener una Lamprocapnus es como tener poesía viva floreciendo en casa. El rododendron asterisco, popularmente llamado azalea, es como un lienzo de acuarela pintado por la propia naturaleza. Sus flores delicadas surgen en rosa, blanco, morado o naranja, cubriendo arbustos enteros durante la primavera y creando verdaderas alfombras de color. Originaria de Asia, pero popular en todo el mundo, es tan admirada que países como Japón y Estados Unidos dedican festivales a su floración. En Brasil, ciudades como Curitiba y São Paulo también celebran sus colores en parques y plazas. Prefiere la sombra parcial y suelos ácidos, ricos y bien drenados. A pesar de su belleza, todas las partes de la planta son tóxicas si se ingieren, lo que exige cuidado. Carga simbolismos profundos de templanza, feminidad y pasión, además de estar asociada a la armonía familiar. Un jardín cubierto de azaleas es como vivir dentro de una pintura viva, donde cada pétalo transmite poesía y delicadeza.

El pronóstico de Infoclima, el extendido, nos da para hoy miércoles. Parcialmente nublado, 8 mínima, 19 máxima. Mañana jueves nublado, 10 mínima, 21 máxima. Viernes, probabilidad de lluvias, 13 mínima, 22 máxima.

Y estamos con varios flyers que nos hacen llegar, varios videos, también desde ONG, comercios, gremios, clubes, los compartimos.

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2: 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Siempre estamos presentes. ¿Querés estudiar una carrera, pero por cuestiones académicas o de distancia no está a tu alcance? 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Vamos a hacer la pausa y después de la pausa venimos con los festejos de ayer de Argentina por este triunfo agónico, infartante realmente, de la selección argentina.

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0: Ayer, tras el agónico triunfo de Argentina, pero altamente merecido realmente, la victoria argentina frente a Egipto, se desató la locura, la algarabía, hubo que cortar calles en San Justo para evitar algún accidente con el tránsito tan fluido y con la locura descabellada, la algarabía que no terminaba nunca. Gracias a Joaquín Bispe, a Fernán Gárate, algunas imágenes. Las imágenes el paseo en Avenida Iriondo de la gran cantidad de gente en 9 de julio también, coches, bicicletas, motos, todos los que fueron a Plaza San Martín a festejar, tuvo que mantenerse cerrado el tránsito entre Independencia, entre Belgrano y Avenida Iriondo, grandes, chicos, abuelos, niños, desde todos los sectores, los festejos de los sanjustinos allí en la ochava de Avenida Iriondo y 9 de julio. Esto es apenas terminó el partido. Una cantidad de gente realmente notable, ¿no? Los chicos con sus bocinas, un festejo que no tenía final realmente después de este infartante partido de Argentina que lo dio vuelta nuestra selección perdiendo 2-0 en el minuto 78. Llegó a los 90 ganándolo 3-2 con una lluvia de 3 goles, con un temple realmente extraordinario. La calle Iriondo desbordada, la avenida Iriondo desbordada por la cantidad de gente que acudió al festejo. Claro, todos querían llegar en auto allí, pero creo que estuvo muy bien el tema de, cor no cor de cortar, perdón, algunas calles, porque se imaginan todo eso lleno de gente si estaría lleno de autos. Realmente corres el riesgo de que siempre hay alguien que se tira desde una camioneta, que baja desde un lugar, con la algarabía que hay. Me alegro que se haya llevado a cabo y todos pudieron festejar sin problemas en Plaza San Martín, caminando, saltando, vivando Argentina, gritando. Es lo que se vio ayer por la tarde después de este partido que permitió que Argentina, ahora en cuartos de final, el sábado a las 22, tenga que enfrentar a la selección suiza, que le ganó por penales ayer a Colombia. Todos festejando y también las notas, las entrevistas. Gracias, Fernán. Gracias, Joaquín.
1: No, felices.
2: Felices, felices. Re contento ahora.
1: ¿Alguna cábala?
2: Todas, todas.
1: ¿Con quién miraste el partido?
2: Con mi mujer.
1: Cuando quedaban 15 minutos y estábamos 2-0 abajo, ¿qué dijiste?
2: No, podía ni hablar, estaba muy, muy bajoneado.
1: Qué terrible triunfo metimos.
2: ¿Cómo sufrimos, oh, la puta madre?
1: Bueno, a seguir y esperemos encontrarnos el sábado.
2: Esperemos que sí, esperemos que sí.
1: Bueno, ¿cómo andamos?
3: Hola, ¿cómo andás? ¿Todo bien? Feliz, contento acá, alegría, alegría.
1: ¿Cábala qué quiere decir?
4: Esto es la uña, sí, la uña pintada del primer partido, hasta el último no me la saco.
1: Pensé que era el anillo.
4: No, ojalá, ojalá, ojalá.
1: Bueno, si sale campeón, ¿hay anillo?
4: Sí, se lo propongo yo.
3: No sé, no sé, no me animo a decir eso todavía.
1: No, bueno, cobramos tarjeta.
3: Mirá, feliz, unos nervios, terrible, como siempre, pero bueno, somos argentinos, hay que sufrir. Hay que sufrir. Y la cábala es así, en familia.
4: La familia. La familia. ¡Feliz!
5: ¡Vamos, Argentina! ¡Vamos!
1: Bueno, ¿cómo viste el partido?
6: Hola, ¿cómo están? La verdad que llegué tarde del campo y mi señora me dice, nos hicieron uno, le digo, no puede ser, vamos a ganar 3-2, le digo, y ella se reía. Acababa de empezar el partido y digo, bueno, vamos a ganar 3-2 y no lo puedo creer, la verdad que no lo puedo creer.
1: ¿Pero lo viste el desarrollo?
6: Lo terminé de ver, o sea, llegué y perdíamos 1-0 y dije, vamos a ganar 3-2. Y bueno, la verdad que con sufrimiento como es Argentina, si no sufrís no sos argentino.
1: Exactamente.
6: Gracias.
1: Bueno, ¿cómo vivieron el partido?
4: Bien.
1: ¿Cómo vivieron el partido?
4: Bien.
1: ¿Con quién lo viste? Contame.
4: Con mis amigas.
1: ¿Sí? ¿Comieron algo?
4: Sí, una picada.
1: Bueno, ¿no cayó mal porque íbamos perdiendo 2-0?
4: Estaba medio nerviosa, sí. ¿Sí?
1: ¿Alguna cábala?
4: No, por el momento no. Rezar.
1: Cuando metió el tercero en San Fernández.
4: Gritaba. Todo re emocionada, estaba bueno.
1: Bueno, a seguir disfrutando. Gracias.
7: ¡Argentina! ¡Argentina! ¡Argentina! ¡Argentina!
1: Dígame algo, ¿cómo vieron el partido? ¿Nerviosa?
7: ¡Casi morimos! ¡Casi fallecemos!
5: ¡Joaquín! ¡Esto es lo máximo, Joaquín! ¡Somos Argentina!
1: ¡Si no sufrimos, no somos argentinos!
5: ¡No somos argentinos si no sufrimos! ¡Estamos de pie! ¡Gracias a Dios!
1: ¿Qué promesa si ganamos la cuarta?
5: ¿Alguna? ¡Todo, todo, todo!
1: ¿Cómo estamos?
8: No, bien, bien, bien, bien.
1: ¿Emocionado?
8: Sí. Una porra con un empate y ya estábamos. Pero ahora. Dale que va.
1: ¿Qué huevo que tiene Argentina?
8: No, de más.
1: ¿Cuál es el jugador que más te gustó? ¿El jugador que más te gustó?
8: Messi. Me quedo 1000 veces con Messi.
1: ¿Con quién viste el partido?
8: Con toda la familia, mirá, acá, con todos. Mi señora, mi suegra, mi cuñado, mi cuñada, todo.
1: ¿Y el Chucky te tiraba alguna idea o no?
8: No, ahí atrás, taladrándome la oreja ahí. Pero positivos, siempre me decía que vamos a ganar. Y ahí está, ¿no ves? Tienes razón.
1: ¿Cómo lo viste el partido?
9: No, la verdad, nervioso, increíble.
1: ¿Qué partido hizo Argentina?
9: Nah, partidazo. Me hizo acordar el partido de Colón con Atlético Rafaela.
1: Pero mirá vos, che, qué recuerdo.
9: Increíble. Bueno. Sufrimos mucho, pero contento ahora.
1: Bueno, a disfrutar. Bueno, seguimos charlando. ¿Cómo te va?
10: Un partido para el infarto.
1: Pero estamos vivos.
10: Yo estoy sin voz ya, porque me grité todo, me lloré todo y acá está mi niño que las vacaciones venimos a festejar el partido de Argentina y que pasamos a cuarto.
1: Bueno, ¿cómo viste el partido?
11: Genial, espectacular. La verdad es que se sufrió mucho, pero por lo menos ganamos.
1: ¿Mamá gritó mucho?
11: ¿Qué no?
10: Se enteraron todos los vecinos que grité.
1: Bueno, ¿y ahora qué hacemos? ¿Estamos de vacaciones? ¿Ganó Argentina?
11: Sí, hay que festejar. La verdad es que estoy muy orgulloso de ser argentino.
1: Muy bien, qué hermoso. ¿Y vos qué vas a decir?
11: ¿Eh?
1: ¿Qué me vas a decir?
11: No, nada. Lloré todo el partido, pero... No, muy nervioso estuve todo el partido, pero estoy agradecido de que ya clasificamos.
1: ¿Y Messi?
11: Y Messi, no sé, el mejor jugador del mundo. Sí.
1: ¿Vos qué vas a decir?
10: ¡Para sufrir y poner huevo! ¡No más que la copa ya la tenemos!
1: Bueno, seguimos con las chicas. Bueno, hola. Me imagino la alegría.
12: Sí, sufrimos hasta el final.
1: ¿Con quién viste el partido?
13: Se sufrió, pero ganamos. Vamos, Argentina, vamos que ganamos la final ahora.
1: ¿Qué decían las chicas cuando iba al partido?
13: Estaban llorando, lloraban.
12: ¡Qué manera de sufrir, por Dios!
1: Estamos a punto de quedar afuera.
13: Ya quedábamos afuera, ya. Estamos disfrutando. Pero vamos Messi, él por algo es el mejor del mundo. Vamos Messi, querido.
1: ¿Alguna cábala tienen?
12: Poner la remera siempre. Y mirarlo juntos, todos juntos.
1: ¿Alguna promesa si salimos campeones?
12: ¡Ay, todavía no!
1: ¡Hacete un asadito!
13: ¡Un asadito!
12: ¡Ese faltó hoy! ¡Hoy faltó el asadito!
1: ¡No se podía comer por los nervios!
12: ¡Claro! Era muy 12, muy a la una era el partido.
1: Gracias.
14: Y literalmente el Cuti Romero, que jugó delantero, la verdad que me sorprendió literalmente. y buen partido de Lautaro, que aguantó mucho la pelota y terminó.

0: dando la asistencia para Enzo. Pero para mí igualmente no hay que bajar las manos contra Colombia o Suiza, que son rivales más complicados y dignos de cuarto final.
1: Exactamente. ¿Estamos para más?
0: Sí, para mí ya con los cuartos un buen Mundial de Argentina, porque son partidos que sufrimos. Igualmente voy a pasar. Yo siento que Egipto igualmente nos hizo sufrir mucho como Cabo Verde. Y dos resultados para mí inesperados, la verdad.
1: Bueno, ¿con quién viste el partido?
0: Lo vi con él, mi amigo, y lo vi con mi mamá, mi hermano y mi papá.
1: ¿Hay cábala o no?
0: Yo la verdad que este Mundial no tengo mucha cábala. Medio que hice cualquier cosa en todos los partidos y terminaba ganando igual.
2: ¡Aguanta Argentina, esto!
3: ¡Argentina, loco!
1: Claro que sí. Bueno, ¿cómo andamos?
4: Hola, hola, ¿cómo andás?
1: Pero qué manera de sufrir, oye.
4: Vos sabés que somos indios, loco, lamentablemente.
1: Uno me decía, si
4: nos
1: no...
4: Nos tienen que pegar la primer puñalada para darnos cuenta que nos vienen a matar, ¿viste? Así.
1: Exactamente.
4: Te pegan la primer puñalada, te das cuenta que te vienen a matar, te despiertan y le da vuelta a la situación. Y está bueno, ¿viste? Porque Argentina nunca, nunca, yo creo, se tiró para atrás. Ha salido partidos difíciles, partidos más o menos, pero nunca se tiró para atrás. Sí, como cualquier equipo, se duerme, se descansa, hace un calor bárbaro allá, tienen que cuidar el estado físico, pero más allá de eso, es un equipo que resalta sobre bastante otros equipos, ¿viste?
1: ¡Qué huevo!
4: Tiene mucho. Los jugadores no van a jugar. Los jugadores van a poner todo lo que tienen. ¿Entendés? Y eso es lo que se ve en la cancha. Y se ve más todavía cuando le sacan ventaja. Como en este caso. Le sacaron ventaja y tenemos huevo, no queda otro.
1: Gracias, a celebrar. Vale. ¡Hola, Sofi! ¡Sofi!
5: ¡Hola! ¿Cómo van? Sophie, ¿cómo van? ¡Hola!
6: Oh. ¡Hola!
1: Bueno, sí.
6: ¿Cómo está el
1: corazón?
6: No, a full. Yo soy la mufa. Me puse a mirar.
1: ¿Mufa?
6: No, escuchá. Me puse. Dije, no lo miro más. Hicieron el segundo gol. Dije, no lo miro más. Me puse así. A los 5 minutos me tiraron el gol. Chao, dije, no miro más. Me puse así. Así. ¡Pum! Segundo gol. Y después, ¡pum! El tercero. Chao. Gracias a mí ganaron.
1: Ahí está. Al final no era la mufa.
7: La Sofi era la bufa.
6: La Sofi.
1: No era, si ganó.
6: Sí.
1: Se puso a mirar para otro lado.
7: No tuvo que mirar ningún gol.
6: Ahora cábala, mirar el teléfono.
1: ¿Qué miraba en el teléfono? TikTok, miraba...
6: No, Twitter. Twitter, a la gente que quería que Argentina se vaya. Así.
7: Mal.
6: Sí.
7: Mal. Se me estaba por salir.
1: ¿Quedaste sin voz?
7: Sí, se me estaba por salir el corazón.
1: Ya está, festejar.
7: Sí. Ay,
6: tristes los mexicanos ahora, tristes.
1: Bueno, a ver, ¿qué van a decir?
8: Le ganamos de pedo porque... Porque íbamos 0 perdiendo, hicimos un gol, gracias a todo esto y nada, ganamos, vamos a ganar. ¡Vamos a ganar la cuarta, Argentina! ¡Vamos, Argentina, nomás vamos por la cuarta!
9: ¡Vamos!
8: ¡Se largaron a llorar todos!
9: Ellos estaban jugando, yo voy a contar, ellos estaban jugando la pelota, yo estaba en el partido, llega el 2-0 de Egipto, digo,
8: estaban
9: jugando la pelota y digo, ¡no! El segundo gol de Egipto. Después primero lo grité con todo. El segundo, agaché la cabeza. El segundo, lloramos todos. Y el tercero, lloré con todo. Lo peor.
1: Vale, vamos, a ver, cánteme. Vamos, Argentina, dale.
10: ¡Argentina! ¡Argentina! ¡La Argentina! ¡Argentina! ¡Argentina!
11: Y ese Argentina, Argentina que se replicó en todo el país realmente, notable triunfo argentino y los festejos. Gracias Joaquín, gracias Fernán. Estamos con el doctor Ángel Sanabria respecto a actividades que se están desarrollando a través de Provida y MIT. Esto dijo. Juan, es un recibirte. Buen día, ¿cómo estás?
12: Junior, buen día para todos. Para mí también es un gusto estar hoy contigo.
11: Juan, ¿cómo? Te preguntaba fuera de la, pero con un poquito, ¿cómo está trabajando el MIT después de aquella presentación en el Instituto Número 20, donde hubo muchísimo público? ¿Cómo está ahora la cosa? Camino recorrido.
12: Bien, muy bien. Vienen los tres especialistas que nombramos siempre: traumatología, urología, cardiología, vienen cada 15 días. En este momento, ahora por una cuestión de cómo es de vacaciones, hay uno que viene dentro de una semana, otro que viene después, pero bueno, propio de las vacaciones de invierno, y que son gente que tienen chicos, hijos, que están en edad escolar, entonces se toman unos días. Pero muy bien, cada vez que vienen tienen pacientes, se han generado cirugías para las especialidades quirúrgicas, urológicas y traumatológicas. Se está hablando en el grupo de trabajo, probablemente de ampliar la cartera de especialistas. No voy a decir todavía cuáles, pero tenemos un poco de idea, porque tiene que ver en relación con el trabajo en equipo, en grupo, mucha prevención, que es lo que pregona el grupo 1000. Y cuando hablamos prevención, hablamos de prevención no solo desde el punto de vista de Provide, del grupo 1000, sino información general para la población y lo que yo pueda acercar y el grupo 1000 que le sirva a todas las personas y a todos los pacientes sin la necesidad de acudir a Provide y al grupo 1000 para que pueda hacer su consulta con el especialista que lo atiende, que se le prenda la chispa, que tenga ganas de preocuparse por su salud y hacer prevención. O sea, esto es no es hacer solamente el grupo MIDI y Provida, sino la premisa que tiene el grupo de información. Que haciendo a veces mea culpa, yo creo que los médicos, lo digo de mi parte, creo que tenemos que hacer más prevención y más información.
3: ¿Te tocó alguna guardia quirúrgica algún sábado, algún domingo o hasta ahora no?
12: La guardia, como a veces pongo en mis estados, yo estoy de guardia de cirugía todos los días en San Justo, evaluando, diagnosticando y realizando la cirugía en el grupo 1000, y ya me han tocado viernes, sábado, domingo, viajo cualquier día, cualquier hora.
3: Contame un poquito, anticipame lo que vamos a tratar en la segunda parte de la nota.
12: Bueno, hoy vamos a hablar sobre cálculos vesiculares, cálculos en la vesícula. Sencillo, dice la gente, cuando me descomponga veo qué hago. Y acá vamos a abrir un poquito el ojo hablando de cómo se producen, o sea, la parte física y química de por qué se producen, la parte mecánica que pueden ocasionar esos cálculos cuando salen de la vesícula taponando conductos y las complicaciones que se producen. Y entendiendo y dando este mensaje, que cuando se producen las complicaciones es tarde. Y muchas veces hay complicaciones que le traen mucho padecimiento a los pacientes. Entonces un poco es dar el concepto. ¿Por qué se producen? ¿Cuáles son las complicaciones mecánicas, las complicaciones infecciosas y el tratamiento quirúrgico? ¿Cómo y cuándo?
3: ¿La solución a ese problema es únicamente quirúrgico?
12: La solución de los cálculos vesiculares es solamente quirúrgico. De manera, en alguna situación que a veces amerita, porque hay lugar para la cirugía convencional en casos complejos, por cirugía convencional, tradicional, de abrir la panza, como dicen las panzas de los pacientes, por cirugía laparoscópica, por cirugía mínima invasiva, por pequeños orificios, los puertos, y también por cirugía robótica, que es lo que está y lo que se viene hoy. Entonces, las tres cirugías pueden coexistir en base al paciente, en base a los antecedentes y en base al cuadro en cuestión.
3: Perfecto. Te propongo hacer una pequeñita pausa y después nos vamos directamente a tu notebook para conocer en detalle lo que se puede hacer.
12: Bueno, vamos a ver unas imágenes en el grupo 1000, te cuento, en el grupo 1000, todas las mañanas de cirugía coexisten la interrelación entre los cirujanos, que a veces estamos operando los cirujanos, y entra el urólogo a ver qué cirugía se hace, estamos operando los cirujanos y en otro quirófano está el traumatólogo y por ahí miramos a ver qué cirugía se está haciendo, y se convive con los residentes. Los residentes son los médicos que han rendido la especialidad, han rendido el examen, acceden a la residencia. En este momento hay tres residentes y un jefe de residentes, un instructor en el grupo 1000, pero a su vez se comparte la mañana con los estudiantes de medicina de cuarto año

0: Y a su vez también se comparte la mañana, que van a ver, aprender, les enseñamos, compartimos. Yo también ahora estoy en esa situación de aportar. Cuando estoy operando, a veces uno dice, mira, acá tenés el conducto, acá está la vesícula, tenés que mirar esto, aquello. También se comparte con los que serían los PFO, que a veces, que hay algunos en San Justo también, que serían los médicos que terminaron de rendir todas las materias de la currícula, pero tienen que hacer el plan formativo obligatorio.
1: PFO.
0: Que eso es un tiempo con una carga horaria que tienen que cumplir y al finalizar el PFO tienen que rendir un examen y recién ahí pueden acceder a matricularse como médico. Entonces, con todos estos alumnos, a veces usamos estas imágenes gráficas, sobre todo con los chicos de cuarto año, no con los más avanzados, con los chicos de cuarto año, que es una imagen que voy a mostrar de la Clínica Mayo de Estados Unidos, que está muy, muy sencilla, muy práctica, y a la gente le puede interesar y ver qué pasa con un cálculo y por dónde transcurre y por dónde migra.
1: Perfecto. Hacemos una pequeñita pausa y nos vamos directamente a la notebook. La pausa, entonces, y después seguimos con este tema con el doctor Juan Sanabria.

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0: Y completábamos el material que con su computadora, el doctor Juan Sanabria, nos mostraba sobre los cálculos.
1: Juan, bueno, como planteamos, hoy vamos a hablar de los cálculos vesiculares que cualquiera de nosotros podemos padecer y cuáles son las complicaciones. Porque a veces, cuando un paciente tiene el diagnóstico, o espera, o me dice en el consultorio, bueno, yo voy a esperar, cuando tenga algún problema lo resuelvo, cuando sienta algo lo resuelvo.
0: Y ahí ya es tarde, ¿no?
1: Ahí es tarde. Y muchas veces el diagnóstico de los cálculos vesiculares, en más del 50% de los casos, se hace en una urgencia, cuando aparece un dolor abdominal. Y a veces aparece algún dolor abdominal que ya es una complicación de los cálculos vesiculares. ¿Por qué se producen los cálculos vesiculares? La vesícula es como una bolsita de un tamaño de la pera que está abajo del hígado y tiene una particularidad. A veces la pared de la vesícula se enferma, genera sedimentos por el cual se van formando los cálculos. Y a su vez los cálculos se pueden formar por calcio, por colesterol, por bilirrubina. Son más frecuentes a veces en la mujer joven, de 40 años, más frecuente que en el hombre, y después aumenta también la cantidad y la producción de cálculos en mayores de 60 años.
0: ¿Esos cálculos pueden ser benignos o malignos o solamente son sedimentos y nada más?
1: No, los cálculos siempre van a ser benignos, pero pueden producir cuestiones que pueden transformarse en situaciones complejas. Los cálculos a su vez, pueden ser de calcio, de bilirrubina. En el caso de la mujer pueden estar estimulados por las hormonas, ¿sí? Una situación también que favorece la litogénesis, o sea, la formación de cálculos, es el embarazo. Otra situación que a veces puede favorecer la producción de cálculos, indudablemente, es la alimentación, rica en grasas, en colesterol, desarreglos alimenticios, comida chatarra. Y una cosa que estamos viendo también, pueden aumentar los cálculos en los pacientes que por ahí se operan, cirugía de la obesidad, y que al disminuir de peso después de la cirugía de la obesidad, se producen cálculos. Los cálculos, una vez que salen de la vesícula, pueden obstruir el conducto colédoco y hacer que el conducto colédoco es el conducto que va de la vesícula y del hígado al intestino. Y cuando lo obstruyen, toda esa bilis, que es de color amarillenta, como sabemos, no puede atravesar el conducto y llegar al intestino, y por eso es que a veces el paciente se pone amarillo. Los ojos amarillos, la piel amarilla, va a orinar y orina oscuro como el té negro, y por ahí va de cuerpo, si lleva varios días y no sabe lo que tiene, puede ir de cuerpo clarito, un color más claro como la masilla. A veces también ese cálculo, paciente puede tener la mala suerte de que pase por el conducto y que obstruya el conducto del páncreas, produciendo lo que es una situación grave, que es una pancreatitis. No todos los pacientes que tienen cálculos van a producir una pancreatitis. Algunos de esos pacientes que tienen cálculos van a tener una pancreatitis. Y de 100 pancreatitis diagnosticadas, hay un porcentaje de mortalidad de un 2 o un 3%. O sea que no es que hay 10 pacientes que tienen cálculos va a tener 10 pancreatitis, no. Puede haber miles de pacientes con cálculos, y de esos miles, algunos tantos van a ser pancreatitis. Y de 100 pancreatitis, 2 o 3% de ellas pueden llevar a la mortalidad. No solo por la pancreatitis en sí, sino porque puede haber otras enfermedades que hacen más grave la pancreatitis. Obesidad, problemas cardiológicos, la edad, la diabetes, que es una enfermedad que hace que el paciente sea lo que llamamos un inmunodeprimido. El paciente diabético a veces tiene menos defensas que un paciente normal. Y otra cosa que también pasa, sobre todo en mayores de 60 o 70 años, que por ahí pueden saber que tienen cálculo o nunca supieron, los cálculos vesiculares son predisponentes del cáncer de vesícula. Y el cáncer de vesícula es uno de los cánceres más agresivos del organismo.
0: Perfecto.
1: Chile es uno de los países de América del Sur, junto con Colombia, algunos lugares que tienen que ver con terrenos volcánicos y demás, y hay varios factores que influyen, es uno de los países que más cálculos vesiculares tiene, Chile, y donde hay mayor porcentaje de cáncer de vesícula.
0: Perfecto. Bueno, estamos viendo, les cuento a los oyentes, en la notebook de Juan, después lo vamos a reflejar en televisión, en nuestro noticiero, para que nos vayas comentando, Juan, al respecto.
1: Bueno, y acá vamos a poner una imagen donde habla de los cálculos vesiculares y donde vamos a mostrar la vesícula que se ve ahí con los calculitos. Esa vesícula, mientras los cálculos estén ahí, nos van a producir dolor, nos van a producir molestia, nos van a dar síntomas, que a veces la idea es la prevención y la consulta. Pero a veces, ¿qué pasa? Y comé un poquito de grasito, una fritura, me tomé un Sertal, me tomé una bucapina, pasé por la guardia, me inyectaron y no tenemos diagnóstico. Cuando un cálculo obstruye la salida del cálculo de la vesícula y se queda trabado ahí, se produce una colecistitis aguda. O sea, un cuadro agudo que si no cede, el paciente se tiene que operar. Cuando operamos una vesícula en una urgencia, la operamos generalmente las primeras 72 o 96 horas, o sea, los primeros 2 o 3 días, sino después se trata de esperar que pase un mes.

0: el paciente mejora con el dolor, porque después del cuarto o quinto día es una cirugía compleja porque estás operando con mucha infección o con mucha inflamación. Pero bueno, a veces hay que hacerlo o amerita porque el paciente no mejora,
1: correcto,
0: es un diabético, tiene alguna otra coinfección o alguna otra enfermedad y lo tenemos que hacer. Pero lo ideal es en la urgencia los primeros 3 días o si no esperar a partir de los 27-28 días. Después, a su vez, cada cirujano puede tener su librito y su concepto. Pero bueno, esto es un concepto generalizado. ¿Qué puede pasar a su vez? Que el cálculo salga de la vesícula y vaya al conducto hepático. Entonces, al obstruir el conducto, como se ve acá el calculito, ¿qué pasa? No puede atravesar toda la bilis, salir del hígado y llegar al intestino, entonces ahí se dilatan los conductos y el paciente se pone amarillo. ¿Se puede operar este cálculo? No, ahí ya llegamos un tiempo tarde. ¿Qué hay que hacer? Hay que hacer estudios, ecografía y pedirle al endoscopista que le haga una endoscopía para sacar el cálculo que está dentro del conducto. Una vez que se saca este cálculo que está dentro del conducto, el paciente, si no tiene ninguna complicación, estaría en condiciones de operarse en las próximas 24 o 48 horas. Porque cuando se hace ese estudio para sacar ese cálculo, se inyecta una sustancia de contraste para ver si sacamos todos los cálculos de los conductos.
1: Claro,
0: porque
1: claro,
0: no puedes sacar uno y te quedarse
1: sí,
0: otro.
1: Sí, sí, sí.
0: La
1: correcto.
0: Vía biliar, el conducto, tiene que estar limpito. Entonces, ese contraste también sabemos que a veces puede inflamar la vesícula, producir lo que se llama una colecistitis química. Entonces, en las primeras 24 o 48 horas, de ser posible, al paciente hay que operarlo. A veces también tenemos un paciente con un cálculo fuera de conducto, con una colecistitis, que está en terapia, que está internado por otra situación, que está intubado y por ahí no se puede operar. Pero bueno, hay que solucionarle este cuadro. Y otra cosa que puede pasar es que los cálculos sigan bajando y se metan en el conducto del páncreas. Ahí ya estamos en otro problema.
1: Complica mucho eso, ¿no?
0: Muy complicado. La pancreatitis se divide en leve, moderadas y graves. Las leves, a veces pasó un calculito, se inflamó el páncreas, nos asustamos, nos preocupamos, ¿y qué pasó? A las 24 o 48 horas, el valor que tenemos como testigo, que es la amilasa pancreática, está normal. Si no hay ninguna complicación y estamos tranquilos que no hay ningún otro cálculo en los conductos,
1: llevamos
0: al paciente a cirugía.
1: Correcto.
0: Las pancreatitis moderadas o severas son un tema. ¿Por qué? Porque una pancreatitis severa es una gran inflamación del páncreas y el paciente no se puede operar en ese momento.
1: Claro, claro.
0: Tiene que pasar su cuadro pancreático. A veces las pancreatitis llevan a que los pacientes estén en mal estado. Le puede pasar a un paciente de 30 años, joven, sin ningún antecedente, sin ninguna enfermedad, o le puede pasar una pancreatitis a un paciente diabético, hipertenso, cardiópata, renal, todas esas cosas van complicando. Y un paciente con una pancreatitis severa a veces termina en terapia por una descompensación generalizada. Y un paciente con una pancreatitis severa a veces, cuando encima no se termina de mejorar el páncreas y lleva más de 7 o 10 días internado, ¿qué empiezan a aparecer en esos pacientes? Lo que llamamos las infecciones intrahospitalarias, que un paciente por ahí, por estar internado en una cama, en una unidad de terapia intensiva o en terapia intermedia o en una habitación común, a veces a los 7, 10 días empiezan a aparecernos lo que llamamos infecciones intrahospitalarias. Una infección urinaria, una neumonía, por ejemplo, que complican los cuadros.
1: Correcto.
0: Entonces, a mayor edad, mayor cantidad de coenfermedades, la situación es más difícil. Y en pacientes más jóvenes, a veces pueden ser situaciones más rápidamente franqueables. Pero una pancreatitis grave siempre es severa a cualquier edad y para cualquier persona.
1: Perfecto.
0: Entonces, uno dice, bueno, ¿y qué hago para no tener pancreatitis? no tenés que tener cálculo. ¿Y qué hago para no tener cálculo? Bueno, no sabés si vas a tener cálculo o no. La recomendación, frente a algún dolor, alguna molestia, acuda a su médico. Si nunca se hizo una ecografía abdominal, hágase una ecografía abdominal, una ecografía hepatovídeo pancreática, que a veces puede detectar algún problema vesicular o eventualmente detectar alguna otra cosa en una simple ecografía, como puede ser una lesión renal, un cálculo renal, un quiste renal, que en la misma ecografía se puede encontrar un tumor renal, que se puede encontrar de casualidad. Entonces, bueno, con una ecografía uno puede ver un montón de otras cosas.
1: Perfecto. Juan, te agradecemos muchísimo. No sé si nos quedó algo pendiente.
0: Decir siempre lo mismo, la idea es la prevención, que esto sirva para información general, no exclusivamente para verlo al doctor Sanabria, hay excelentes médicos y profesionales en San Justo, que cualquiera le puede resolver, aconsejar, explicar. Esto no es para crear miedo, simplemente es para crear conciencia, y la prevención es una parte, creo hoy, muy importante de la medicina, porque hoy hay estudios para detectar montones de cosas. Muchas veces por ahí los pacientes me dicen, doctor, ¿qué cantidad de cáncer que hay? Yo creo que es la misma cantidad que siempre. Lo que pasa es que hoy lo puedes detectar precozmente. Y si lo podemos detectar precozmente, bueno, precozmente hagámonos estudios preventivos.
1: Juan, muchas gracias. Seguimos charlando a cada momento.
0: Bueno, muy amable, gracias.
1: La nota con el doctor Juan Sanabria. Y esta mañana recibimos al presidente saliente del Club de Leones de San Justo, César Gómez, y al presidente entrante, Manuel García Porta, que esto nos dijeron. Un gusto recibir a César Gómez, que es un hermano de la vida realmente, y a Manu García Porta, que será presidente del Club de Leones de San Justo. Querido César, un gusto recibirte como siempre.
2: Bueno, un gusto saludarte, Junior. Venimos a visitarte, a pasar un buen momento, como es de agrado estar contigo, y además venir a contarte un poco este año de servicio que hemos estado trabajando con una institución tan notable como el Club Leones. Estamos orgullosos de pertenecer a ella.
1: Sin dudas, haciendo un breve análisis de tu presidencia, ¿lograste el objetivo que tenías o te quedaron cosas?
2: Sí, siempre quedan cosas, pero estaba preparando la memoria con la secretaria. Y bueno, vamos a tener que hacer una síntesis porque no nos damos cuenta, pero el resumen de las actas de todo el año, en la memoria que tenemos que presentar, es muchísimo los servicios que hemos hecho. Más de lo que pensábamos, o sea, en cada actividad que hemos tenido, en cada causa global, pero hemos hecho infinidad de servicios. Y además están servicios varios, los que aparecen por necesidad. Mm. O sea, se prende fuego una casa, un incendio, hay alguien que van a operar de urgencia.
1: Imponderable e imprevisto. Claro, ¿no?
2: Están las alertas leones de la inundación noroeste de nuestro país. El abrigo de los niños, de Arrecita, que últimamente tuvimos que salir a correr. Faltaban zapatillas, donamos 50 pares de zapatillas, después vieron que tenían las zapatillas pero no tenían las medias, comprar 70 pares de medias, o sea, esas son las cosas urgentes, o sea, hay que estar muy bien organizado. Él fue el tesorero, un tesorero muy importante, porque lo manejó bien, o sea, veníamos haciendo, previniendo, el dinero para cuando aparecen todas esas cosas. Bueno, cuando aparecen esas cosas que no están previstas, el desarrollo
1: te cambia un poquito el presupuesto.
2: Y cambia y empezamos a ver dónde vamos a sacar dinero. En cambio, lo veníamos previniendo y dejamos dinero para esto, para esto. Y bueno, y al último, hemos hecho.

0: nosotros ya estamos grandes, sí, ya hicimos demasiado.
1: Claro.
0: Y bueno, eso queda todo de lado, y a la vez los mismos leones nos hacen acordar que por algo estamos en esa función, y a eso venimos.
1: Sin duda.
0: ¿Eh? Así que bueno, todo eso hace un lleno de actividades, hemos hecho todo. Lo único que me quedó pendiente es el desarrollo de empezar la obra de los baños inclusivos que íbamos a hacer, el cambio de la fachada, pero no obstante, me prometieron esta semana, ya me estoy yendo, vamos a hacerlo con Mr. Manuel, nos van a entregar un dinero importante del gobierno de la provincia a través del senador Borla, así que la vamos a empezar la obra y lo vamos a ayudar a Manuel
1: para que pueda
0: hacer esa obra, que es un proyecto lindo a futuro, a 50 años más.
1: Perfecto. Manuel García Porta, presidente del Club de Leones, linda responsabilidad te tocó, ¿no?
2: Enorme responsabilidad. Enorme responsabilidad, porque lo primero que te pones a pensar es estar a la altura de todos, claro, los presidentes que pasaron por la institución y dejaron su huella. Es decir, institución y presidentes, como te dije, que han dejado la huella y que hacen que hoy siga presente el Club de Leones en la ciudad de San Justo. Así, claro, que es enorme la responsabilidad. Pero también es tranquilidad saber la gente que te acompaña, la gente que conforma lo que nosotros decimos la selva, esa calidad humana que hay, sabés que van a estar a no a tu espalda o acompañándote, sino caminando juntos, como digo, para poder seguir con esa función del leonismo de servir, de acompañar, de seguir cumpliendo con esas causas globales. Que yo digo que más allá de esas causas globales es la institución, es su gente, es ese dar sin esperar recibir. Así que, sí, enorme responsabilidad me toca.
1: Ya te trazó algo, César, con el motivo de una obra que es grande. Por lo menos arrancar para ver después en el viaje los bolsos se acomodan solos, ¿no? Habrá que pelearla bastante.
2: Sí, hay que pelearla como se pelea cada día adentro del leonismo. Esto es una obra para el crecimiento de la institución, pero más allá de a quién le toque inaugurarla o a quién le toque, es una obra para todo el leonismo. Es una obra que se pensó con César, que la voy a poder continuar yo, pero va a ser una obra de César, mía, de Jorge, de Orlando, de todos los que fueron presidentes de la institución, de todos los que forman el leonismo acá en San Justo.
1: Perfecto. Bueno, ¿alguna otra premisa que tengas para llevar adelante en tu mandato?
2: No, es seguir estando presente, es seguir, a ver, asumir la responsabilidad de la presidencia de tan gran institución, es estar, como te dije, estar presente, saber llegar a las necesidades de la gente a cuando está, y también seguir trabajando con esa sinergia de lo público y lo privado que hace a todas las instituciones. Porque dentro del leonismo puede surgir una idea, puede surgir una propuesta, pero muchas veces solo no se puede. Entonces, seguir construyendo ese leonismo con lo público y lo privado, con el senador, con el intendente, con el gabinete, con provincia, con todo aquello, a ver, golpear las puertas que sean necesarias para poder lograr esa solución o poder estar presente ante una necesidad de alguien o de San Justo o de la región, con quien sea, estar presente, que eso es lo fundamental.
1: De más está decirles que a entera disposición, Manu, ahora te toca a vos, pero lo mismo con mi hermano de la vida que es César, realmente para lo que necesiten. Promocionar, difundir, dar a conocer, lo que sea, estamos entera a disposición.
2: Bueno, aprovechando eso que vos decís, y aprovecho también el espacio y agradecerte por este espacio que nos estás dando, para invitar a la sociedad al acto hoy de cambio de autoridades que se va a desarrollar a las 20:30 horas en nuestra institución, en Balcarce 22-25 en la ciudad de San Justo. Invitar a la sociedad, invitar a las instituciones que participen de este acto de cambio de autoridades, como te dije, a las 20:30 horas.
1: Perfecto. Bueno, y a los dos, a vos una cosa que me hagas caso.
0: Sí.
1: Y a vos una cosa que no me hagas caso. Que me hagas caso, si te vas de la presidencia, dedicale un poquito más a la familia, a vos para que me hagas caso, y a vos, Manu, para que no me hagas caso. Todo lo que dije de las peleas.

0: como verla, no me hagas caso. Chicos, un gustazo enorme tenerlo acá.
1: No, muchas gracias.
0: Esta es su casa, ¿eh?
2: Gracias por su tiempo, señor.
0: Hasta allí, César Gómez, mi querido amigo César, y Manuel García Porta, esta noche cambio de autoridades en el Club de Leones. Y nos vamos. Mañana no vamos a estar, mañana 9 de julio, Día de la Independencia Nacional, feriado nacional. Volveremos el viernes, solo si Dios quiere.

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Vale. 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Debería. 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

muy bueno. 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

Voy a ponerlo.

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Vamos. 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

0: Has vuelto. 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
0: Vamos, Gaby Inglese, con más títulos a la capital federal.
3: Gracias, Raúl, porque en la provincia de Buenos Aires han detenido en Pergamino, justamente, que es muy cerca de aquí de la capital federal, a un hombre que había secuestrado a su ahijada de 7 años luego de haber asesinado a su madre, a la madre de la menor. El hecho, el homicidio ocurrió en Junín y la niña, identificada como AG, era intensamente buscada desde la mañana de hoy. De hecho, se activó el alerta Sofía y finalmente este hombre fue encontrado en Pergamino, a unos kilómetros de Junín, fue detenido, la niña fue, le encontraron sana y salva, afortunadamente tiene 7 años, pero su madre fue asesinada. El viernes 3 de julio, este hombre, Sebastián Daniel Bonafe, había sido allanado por la Policía Federal durante una causa por grooming, luego de que Mercedes Errapán, la mamá de la menor, lo denunciara por haberle tomado fotografías desnuda a la menor de edad. Ese procedimiento tuvo un resultado negativo, pero luego de este allanamiento, Bonafe fue a la casa de Rapán y la mató. Luego de matarla, secuestró a la menor y en el día de hoy, cerca del mediodía, esta menor fue encontrada por la policía en Pergamino.
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0: Abrazo muy grande a todos los tucumanos, que tenemos nuestro estudio allá. Tendríamos que ir una escapadita a Tucumán a ver qué dicen los chicos, que hay mucha movida y nosotros vamos a estar con ellos. Quiero mandarle un gran abrazo a Flavio Díaz, que bueno, quiere recordar a su mamita, a la viejita, que se llamaba Julia y que había nacido un 9 de julio en Amaicha del Valle, Tucumán, así que la viejita que está en el cielo, Flavio, abrazo a ella en su recuerdo y por ser tucumana de pura cepa. Hablando de de Tucumán, la gran fiesta de la independencia en San Miguel tiene a Cadena 3 Argentina.

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0: Nos llama Celeste Bereche en las calles, antes una del deporte, Maxi.
8: Bueno, cortito, tiene que ver, porque hoy se fue Guido Herrera rumbo al Bahía de Brasil. Tiene que ver con Talleres. Después de 11 años, Guido va a atajar y va a jugar en el Brasileirao. Su lugar va a ser ocupado por Ezequiel Unzain. Belgrano trabajó esta mañana sin novedades en cuanto al mercado de pases. Habló Celarrayán, contó que le había sucedido en aquel partido que se había descompensado Copa Argentina y ya se hizo los estudios pertinentes. Está bien, en óptimas condiciones, pensando en el amistoso frente a Instituto del día sábado. La Gloria jugó y empató 0-0 frente a Estudiantes de Río Cuarto. Y una noticia para ampliar en un ratito, Raúl. Sería una bomba, porque Neymar podría retirarse del fútbol. Además de su salida de selección, medios brasileños aseguran que Ney analiza variantes para su futuro inmediato y una de ellas es colgar los botines.
0: Yo pensé que lo iba a traer a San Paolo y a Talleres.
8: No.
0: Me asusté, digo, una bomba, digo, viene Neymar a Córdoba,
8: bueno,
0: imagina.
8: Fattori y Riquelme van a... Román Riquelme, sí. El central, que es muy bueno, Argentino Junior, los dos ya están cerrados, ¿eh? Talleres. Muy bueno.
0: Bueno, refuerzo. Talleres reaccionó con el título de Belgrano y quiere hacer pata ancha y pelear un campeonato. Su gente se lo está exigiendo.
9: Mentiroso, eso es mentira.
0: No, sí, es verdad, cachito. Celeste, Beneche en las calles, vamos, Cele.
10: Gracias, Raúl. Bueno, el sábado es el Día Nacional del Bandoneón y hoy el viceintendente de la ciudad de Córdoba, acompañando a todo el Consejo Deliberante, Javier Preto, le hizo entrega de una distinción a la trayectoria a Pablo Jaurina, que está presentando su nuevo disco, que tuvo tres nominaciones a los Grammy Latino, que fue el primer bandoneonista de la orquesta de tango de la provincia y que estará con

0: disco también y con espectáculos, con show.
1: Sí, exactamente. Estamos presentando mi más reciente álbum, que se llama Fuellerías, que es un proyecto que gira en torno al bandoneón y a la música para ensamble de bandoneones, dúos, tríos, cuartetos, quintetos y sextetos. Es un álbum que ya está disponible en todas las plataformas, lo pueden escuchar ahí, me buscan con mi nombre, Pablo Jaurena, Fuellerías, y también lo pueden ver en YouTube, los videoclips que hemos ido lanzando de este proyecto, en donde van a poder apreciar algo muy característico del proyecto, que es la conjunción de diferentes generaciones. Participan 31 bandoneonistas de 5 países, 3 continentes y de entre 90 años y 20 años. Entonces, todo esto se ve reflejado en los videoclips y es muy lindo ver esa interacción en vivo. Y bueno, y hablando de verlo en vivo, los invito para el próximo sábado 11 de julio, que justamente es el Día Nacional del Bandoneón. Vamos a estar presentando Fuellerías en vivo en el Teatro Municipal Comedia a las 20 horas. Pueden encontrar las entradas por Ticketek, hay descuentos para 2x1 para jubilados, para estudiantes, y las entradas están muy accesibles, así que espero encontrarlos ahí este sábado para celebrar juntos.
0: Nuestras felicitaciones para Pablo Jaurena por esta distinción a la trayectoria.

0: sonido de un lejano y triste bandoleón. Y decía el bandoleón:
1: Sasagra gasaca, sasagra gazuki. ¡Qué maravilla! ¡Qué bonito instrumento! ¡Qué belleza! El maestro Carlos Nieto también acá en Córdoba, que es una eminencia. Le mandamos... Un abrazo muy grande a toda la gente que toca el bandoneón.
2: Bandoneón arrabalero.
1: Sensiblero, instrumento que se ha metido también en el folclore. No ha faltado quien en el folclore le agregue, ¿no? Esta belleza. Bueno, vamos a continuar. Entiendo que está Manu Moreta. Nos vamos al Mundial.
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1: Ya te perdí el rastro, Manu. No sé por dónde andás. Si volviste a Atlanta, si estás por Kansas. ¿Por dónde andas?
4: Tu casa.
5: Hola, Raúl. Y yo también me perdí el rastro, Norita. ¿Cómo les va? Muy buenas tardes.
6: Hola.
5: Estoy en el medio de la nada. De la nada, en este momento, para ser exactos, a 2 horas de Miami, volviendo de Atlanta. Y tengo una compañera muy especial que viene viajando conmigo, que es una nómade. ¿Ahí me escuchan?
1: Sí, perfecto.
5: Ah, listo. Ahí está. Tengo, porque escuchaba un grillo, digo yo, capaz que no me escucharon, sí. Más, que se me apagó.
1: Que el grillo te acompaña en medio de la nada, de esa inmensidad.
5: Ahí
1: del
5: está,
1: mapa.
5: Me gustó. Sí, más o menos así me siento, ¿eh? Ahí está. Bueno, vengo con una compañera que se llama Julia, que ella viene viajando, es nómade desde el año 2016, que dejó la Argentina, y ya estuvo en el Mundial del 2018, en el Mundial del 2022, y ahora está en este Mundial, y tiene una historia muy bonita. Porque ella ha ido recorriendo los diferentes países a los cuales nos vamos enfrentando. Antes hablábamos de Egipto y ahora le podemos preguntar sobre los suizos. ¿Qué opinan? A ver. ¿Ahí me escuchan?
1: Sí, te escucho.
5: Hola, Perry. Ahí está. Listo. Juli, yo te quiero preguntar de los suizos. ¿Cómo los sentís vos a los suizos? Si son parecidos a los egipcios, ¿qué tienen que ver con los argentinos? ¿Cómo crees que va a ser este partido?
1: Ay, se me corta un poquitito. Ay, se fue justito la señal. Los suizos, igual que los árabes, no creo. Deben ser bien diferentes, señor.
5: Muy diferente.
1: Los árabes son muy castigados.
6: Se le corta, llámalo al fijo.
5: Sí. No, ahí está.
1: Ahí te seguimos, digo de nuevo.
5: Te seguimos.
1: La pregunta era: ¿suizos o árabes?
7: La señal.
1: Sí.
7: No, le decía que ayer.

0: Yo les contaba que los árabes son bastante parecidos a nosotros en esto de la pasión y de la euforia y el amor por el fútbol y todo esto y la alegría. Y en este caso me parece que los suizos, todo lo contrario, son demasiado ordenaditos para nuestro gusto. Así que nada, vamos a ver qué pasa.
1: Vamos a ver si cantan o no cantan. ¿Los perdemos o nos escuchan? Ahí se, no, cuando
2: Manu,
1: se quedan callados, yo no
2: no,
1: sé si nos escuchan, ¿eh?
2: es que yo no sé si me preguntás a mí o le preguntás a Juli, pero ¿sabés qué? Yo diría que los árabes son más apasionados. No sé, un suizo debe ser todo muy ordenado, puede ser muy aburrido el tipo. Va, no sé qué dirán ustedes.
3: Muy dulces,
1: Raúl, yo pienso lo mismo, ¿eh? Como que debe ser todo prolijito, ¿no, Juli? Como que no cantan.
0: Sí, yo de Suiza me fui a vivir a Egipto y en 2 meses que estuve viviendo en Suiza no le dije ni hello al vecino, y en Egipto me hice amigo de todo el barrio en 2 días más o menos, así que creo que en ese sentido somos bastante más parecidos a los árabes que a los suizos.
1: Y una buena noticia, chicos, es que probablemente este sábado existan más entradas, porque no vemos muchos suizos, no creemos que el suizo sea tan apasionado para venir hasta acá como en el caso de los egipcios, ¿no? Que aparecieron un montón y que ahí estaban. Así es que es una buena más para Argentina.
2: Ni hablar de lo que hubiese sido compartir la cancha con los colombianos, que son también un
1: Uf,
2: montón. Así que
1: un
2: ahora
1: montón.
2: vamos a ser súper locales, Manu.
1: Sí, vamos a ser locales otra vez, porque venimos siendo locales, pero vamos a ver cómo nos va con los suizos. Yo creo que camisetas de Suiza, por lo menos yo en lo personal no vi, no sé si ustedes, o acá Juli vos tampoco,
2: Poquita.
1: y poquita camiseta, pero no las he, o sea, por ejemplo, ayer habían camisetas de Colombia y de Brasil y de México muchísimas, y no jugaban. Entonces, creo que en este caso, por ejemplo, con los suizos, probablemente veamos esa cantidad de camisetas reducidas. Así es que vamos a ver qué le pasa a los suizos y si cantan o no cantan los suizos.
2: No creo. Manu,
0: No me los imagino cantando. Sí.
2: no creo. Vas camino entonces a Kansas. ¿Qué tal la ruta y en qué kilómetro estás?
1: Estamos a 2 horas 13, a unas en millas, te lo voy a decir, 139 millas. Estamos como a la mitad, en un pueblito, nos separamos para poder hablar, en un pueblito que está realmente en el medio de la nada, pero ya estamos entrando, salimos de Georgia y estamos entrando a Florida. El camino es doble vía, tanto de ida como de vuelta. Ahí la rusa, la verdad que la rusa, la ruta, estoy. La ruta, la verdad que está bastante tranquila, poca gente, y vimos 2 o 3 camionetitas tuneadas con la frase argentina, los argentinos. Estamos en un pueblo que se llama Kenansville, así se llama. Así que si nos quieren buscar o me pierdo, ya saben dónde estoy, compañeros, ¿eh?
2: Perfecto.
1: Florita, vos mandame a buscar.
2: Te mandamos al lobo del aire, porque si no, para ubicarte ahí en medio de la nada. Esa es Manu Moretta y su compañera de viaje, una nómade en las rutas del Mundial.
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5: Ay, a Sanco Norita.
3: Carreteo sería. Cacho,
2: bueno, ¿qué
3: carreteo
2: pasó con Paquito Caño, que nos está empujando nuevamente el carro? ¿A qué se debe un saludito? ¿Está mandando? A ver, el Paquito es parte del gran evento de folclore de noviembre que estamos contando, ¿no?

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4: Clima de tensión en Red Bull. El circuito de Silverstone fue testigo de un incómodo encuentro entre Loren Mekis, team principal del equipo de las bebidas energéticas, junto a Raymond Vermeulen y Jos Verstappen, el círculo íntimo del cuatro veces campeón del mundo. Se conocieron imágenes de rostros serios, posturas adustas y un Max Verstappen que rápidamente subió las escaleras para este encuentro, en donde el neerlandés habría manifestado todo su descontento con los problemas técnicos que evidencia el Red Bull esta temporada y que lo han llevado a estar descartado a mitad de temporada por la lucha por el campeonato.
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0: Hola chicos, soy nieta de suizos y somos muy alegres y muy respetuosos. Vamos Argentina, por supuesto, Rosa Geisbulher. Oh, Rosita, sos más suiza que un pedazo de queso, qué rico. Chicos, los suizos
5: Rosa,
0: son un relojito, ya lo creo.
5: ¿Qué más?
1: Y unos dulces, pues tienen
0: Rosa.
1: Saluden a mi hija de Tucumán, dice Ángela, los escucha desde allá. Muchas gracias, Andrita. Y si puede ser, Luna Tucumana, muchas gracias, para Sandra.
0: Bueno, chocolate dijo señora, pero sí, como sí, Capilla ya, Vieja no hay ya, ninguno.
1: No, ninguno.
0: Fábrica artesanal de chocolates Capilla Vieja.
1: Los más ricos de Villa General Belgrano, no Capilla Vieja.
0: Sí señora, nos vamos con otro que es un dulce.
6: ¿Qué? Cosita,
0: Marcelito, ¿eh? Lamberti, sí, presentalo a Marcelo, que está en pleno mundial, cacho.
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0: Bueno, Marcelito, excelente trabajo. Aprovecho para una vez más felicitarlos. Ha sido muy, muy emocionante todo lo que ha llegado. Ha tenido repercusiones inmensas porque el relato del Bocha con ese loco que andaba en el colectivo ha llegado hasta Europa. En todos lados están mostrando, los canales de Buenos Aires se sorprenden con, no sé por qué se sorprenden, porque digamos no hay ninguna transmisión que pueda ser más pasional que la nuestra. Así que préndanse nomás, que el sábado a la noche vamos a vivir otra fiesta más. ¿Dónde andás, Marcelito? Contale a la gente.
7: ¿Cómo estás, Raúl? Qué gusto de saludarte. 33 grados. La temperatura, ¿dónde? En Kansas. Hace una hora y pico, con Claudio ya hemos aterrizado aquí en el aeropuerto. Estamos con destino rápidamente al hotel y después nos vamos para el entrenamiento. ¿Por qué? Porque hoy practica la selección argentina de Scaloni, que ayer, después del partido, agarraron el avión, se vinieron para Kansas, en donde tiene la base de la concentración, a esperar lo que va a ser el partido del próximo día sábado, bien lo dijiste, a la hora 22, cuando esté enfrentando a Suiza aquí en esta ciudad. Así que bueno, ya en Kansas, Raúl, y con toda la expectativa de los cuartos de final y el del choque ante Suiza.
0: ¿Han llegado todos bien o llegarán todos bien o hay alguno tocadito, Marce, físicamente?
7: Vos sabés que Vos sabés que ayer el que no estaba al 100% era Facundo Medina, que tenía una pequeña sobrecarga muscular. Terminó bastante, bastante también cansado, con unos pequeños calambres, el Cuti Romero, pero nos estarían indicando de que no tendría problemas para llegar. Y el otro que también terminó, el cambio en parte es por eso, es Nahuel Molina. Así que en lo que tiene que ver con lo físico, yo te diría que hay que seguir atentamente a Nahuel Molina. Entiendo que el Cuti Romero podría llegar, pero bueno, después está la parte táctica de las variantes, en donde Scaloni suele siempre meter ahí algún cambio. Habrá que ver qué vio de Julián y qué vio de Lautaro. Lautaro entró y tuvo un gran ingreso en el partido, fue importante, participó en todos los goles. En la mitad de cancha hay que combinar, Raúl, la parte táctica, la parte futbolística y la parte física. Entonces, hoy vamos a ver y vamos a estar muy, pero muy atentos al respecto.
0: Muchas gracias, Marcelo Lamberti, en la ruta del Mundial.
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7: Che, Raúl.

0: Raulito.
1: Quiero aumentar el sueldo a Cherato y a Carlito que se pasan, son de día. Chao.
2: ¡Qué alegría! ¡Qué alegría!
3: Dale, dale, hermanito. Te mando un gran abrazo, compadre.
4: Nos han pedido un saludo para doña Inés Molina, muy oyente en La Rioja, en Villa Unión.
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0: Día patrio. Bueno, el cielo estará parcialmente nublado aquí en Córdoba. Va a haber viento del sector sur, será de variada intensidad. Disminuye un poco la temperatura máxima. Se espera una mínima de 7 grados, la máxima 20.
1: Excelente. Atención que en la zona cordillerana, en Neuquén y Río Negro, primero han tenido que suspender las clases por las intensas lluvias, pero para toda esa zona hay alerta el fin de semana largo por las nevadas, ¿no? La temporada de invierno que ya prácticamente se ha instalado allí y están con nevadas y algunas rutas con complicaciones. Rompió la tregua Donald Trump. ¿Cuántas veces hemos dicho durante todo este tiempo, Gloria, del conflicto en Medio Oriente, que se arregla, que se pelea, que se arregla, que se pelea? Y en el medio, ¿qué hacía el petróleo? Subía y bajaba, subía y bajaba. ¿Cuánto negocio habrá detrás de todo ello, no? Bueno, hoy el petróleo, el barril, rozó los $80 por los fuertes ataques militares cruzados en el estrecho de Hormuz. Se desplomaron las bolsas del mundo ante el temor de una nueva crisis energética internacional que sacudió, por ejemplo, el precio de referencia en Vaca Muerta. Vamos a estar en un ratito con Mauricio Conti, con nuestro compañero en Buenos Aires, porque ha terminado la reunión de la mesa política. Están a punto de viajar hacia Tucumán el presidente Javier Milei, Karina Milei, el Gabinete Nacional. Se reunieron en el despacho de Diego Santilli. Esperan no tener que cruzarse con Victoria Villarroel, pero va a ser medio difícil eso, Gloria, ¿no? Porque ha sido invitada también la vicepresidente de la Nación.
0: Qué problema, ¿no? Hablando de brecha y de...
1: Mirá lo que es la independencia y todos unidos. Y estaban los representantes de distintos puntos del país, la política en general. Bueno, acá no es un hecho histórico, ¿no? El presidente versus vice. Y están de regreso, ¿no? Más apenas termina toda la actividad a partir de las 0 horas, porque mañana el presidente Milei y el gabinete van a participar del Tedeum en la Catedral Metropolitana a partir de las 10 de la mañana. Vamos a saludar a Pilar Gil Pérez para que nos cuente a esta hora cómo está la temperatura en Buenos Aires. Buenas tardes.
2: Hola, Luis, buenas tardes. Buenas tardes a todo el equipo. Tenemos 15 grados, 6 décimas. El cielo está parcialmente nublado. Ya está, se está yendo el sol, pero ha dejado unas pinceladas de otros de colores rosados y amarillos en el cielo. Un espectáculo verlo. Humedad 56% y mañana jueves, el día patrio, la mínima va a ser de 8 grados. Linda temperatura porque es bastante alta con respecto a la semana pasada. Y la máxima 17 grados, cielo parcialmente nublado. Al final del día el viento va a cambiar, va a provenir desde el sur, así que será un poquito más frío. Y te cuento que hay ya veda de camiones en las rutas de la provincia de Buenos Aires para este fin de semana extra largo y también tránsito intenso en autopistas, por ejemplo Richeri, en el Ezeiza Cañuelas, y se normalizó el tránsito en el Congreso. Ya está habilitada la estación del subte tras la protesta de jubilados. No hay mucha actividad y mucho movimiento hacia la costa atlántica, por lo menos hoy que comienza el feriado. Tránsito normal. No hay que esperar.

0: para atravesar San Borombón, que es el peaje, en la ruta 2 hacia la costa atlántica. Todo normal por ahora. Y déjame contarte que, ya sin Adorni, La Libertad Avanza acordó sesionar la semana que viene en el Senado. Van a aprobar la ley de propiedad privada con la autorización de la venta de tierras a extranjeros y 30 pliegos judiciales más. El dato económico hoy es que se conoció la inflación de la ciudad de Buenos Aires, fue de 1.8% en el mes de junio, está acumulando un alza del 32.6% en los últimos meses. ¿Qué fue lo que más aumentó? Vivienda, agua, electricidad, gas y otros combustibles. De esto se desprende que para ser clase media en la ciudad de Buenos Aires se necesitan 2,5 millones de pesos en un hogar de 4 integrantes, 2 adultos y 2 niños. Ese mismo hogar, si no llega a los 858,000 pesos por mes, será indigente, es indigente, y para no ser pobre debe superar el 1,577,000 pesos en la ciudad de Buenos Aires.
1: Dos datos económicos que aporto a lo que informaba Pilar Gil Pérez. La construcción rebotó en mayo. El INDEC informó que creció 6.3% y revirtió la caída del mes anterior. Por otro lado, la Universidad Católica, la UCA, alertó por el deterioro del empleo de calidad pese al bajo nivel de desempleo. Es un informe del Observatorio de la Deuda Social de la UCA que advirtió que la precarización laboral se está profundizando, no es nuevo, de los últimos 15 años, con un mayor peso del empleo informal y menores oportunidades para acceder a puestos registrados y de calidad. Bueno, esto es lo que tiene que trabajar este gobierno y poder comenzar a revertir esto que lleva 15 años, que haya empleo de calidad y no el informal, el que no está registrado, o aquel que se la rebusca con algunas changas. Vamos a saludar a Gabriel Rodríguez. Hoy no hay fútbol. Viste, Gloria, nos mensajeábamos los dos y qué abstinencia, ¿no?
2: Oh. Bueno, pero está bien, porque está el corazón a mí ya.
1: Sí, pero, no me resistía. Pero uno está acostumbrado todos los días a poner y el fútbol.
3: Y la garganta también. Lo escucho. Luisito, ¿cómo anda? Buenas tardes. Bien. Lo escucho tomado de la garganta.
1: Sí. Desde ayer a la tarde.
3: Bueno, tiene que ver con eso, ¿no?
1: Sí. Escuchaba a Marito Celedón, recién otro compañero desde los Estados Unidos. Está fundido ese hombre, ¿eh?
3: Sí, sí.
1: No puede relatar nada.
3: No es para menos.
2: No
3: es para menos. Y sí, primer día de descanso después de después de 27 días consecutivos desde el 11 de junio con el partido de México-Sudáfrica.
1: ¿Cuántos partidos eran los de este Mundial? ¿Ciento y pico?
3: 104, faltan 8.
1: Claro. Oh,
3: faltan 8 para
1: qué terminar. Rápido que pasó todo, qué lástima, ¿no?
3: Sí.
1: Deberíamos ir a un Mundial cada 2 años, Rodríguez. Acuérdese.
2: Equipos, eran muchos.
1: Acuérdese, facturaron 17,000 millones.
3: No le dé idea a Infantino que después
1: hacen así. Se frotan las manitos,
3: claro.
1: Se mojan las yemitas, los dedos y empiezan a contar. Tiki, tiki, tiki, tiki. Y cada 2 años, acordate lo que yo te digo.
3: Ay, Dios querido. Pero bueno, y preparándonos para mañana, porque por supuesto va a ser transmisión de la radio, el primer partido de cuarto de final, que va a ser Francia contra Marruecos. Le tengo fe a Marruecos mañana.
1: Yo mañana gana Marruecos. ¿A qué hora va eso?
3: A las 5 de la tarde.
1: ¿Transmite toda la cadena?
3: Transmite toda la cadena, exactamente.
1: Ah, oh, qué espectacular.
3: Bueno, y
1: va a ganar Marruecos, Gloria.
2: Sí, vamos por Marruecos.
1: Vos me lo dijiste el primer día. El primer día que arrancó el Mundial me dijo, salieron cuartos del Mundial pasado. Llegan a la
2: final. Tengo toda la fe, claro.
3: Yo creo que futbolísticamente se van a enfrentar dos selecciones que están mejor que el Mundial pasado. Yo creo que Marruecos es mejor equipo que el que salió cuarto, porque Croacia le ganó el partido por el tercer puesto en 2022. Y Francia hoy es mejor equipo que aquel que perdió contra Argentina. Lo que no quiere decir que vayan a tener mejores resultados, pero hoy viéndolos y comparándolos 4 años atrás, esos equipos desde lo futbolístico, me parece, a un humilde juicio, están mucho mejor. Pero bueno, es fútbol, todo puede pasar y ojalá, digamos, para nosotros que gane Marruecos. Hoy salió Deschamps, el técnico francés, pidiendo que Facundo Tello, el árbitro de Bahía Blanca que va a dirigir mañana Francia-Marruecos, dirija tan bien como lo hizo François Letizia en la jornada de ayer, ¿no?
1: Pero ¿por qué se han quejado tanto la gente de Egipto? Es cierto, ¿no? Te querés
3: Luis,
1: a ver, Luis. Te querés pelar, para decir una manera, digamos, porque ganar 2-0 y en 15 minutos que te lo den vuelta 3-2.
3: Yo digo una cosa, Luisito, es difícil sostener la teoría del arreglo de ese partido puntual de ayer y aparte en los últimos 14 minutos, ¿no? No se puede reducir, digamos, una cuestión futbolística solamente a eso. También de que está todo arreglado para Argentina. Yo digo, ¿qué culpa tiene Argentina de Cabo Verde, de Egipto, de Suiza? Pensemos que el camino original, con la lógica, no existe.
1: Era España, Uruguay en octavos.
3: Exacto, Portugal.
1: Digamos, 16 avos de final.
3: Entonces, a uno nos fastidia que quieran instalar los mexicanos, los colombianos, los egipcios, los españoles.
1: A ver, Gabriel, vos no estabas ayer al aire. Pero con Gloria hicimos una síntesis. Los chilenos, los mexicanos, los brasileños, la gente de Egipto se sienta en el sillón y a partir de este momento disfruta hasta la final. ¿Qué se están quejando?
3: Pero claro,
1: si jugaron los partidos y España no pudo con Cabo Verde.
3: ¿Y sí?
1: Y ayer he repasado, en mi casa me decían, ¿cuántas veces vas a ver? Y no está el penal, y no está el penal de la araña, y no está el penal, y no hay un agarrón de McAllister, ni lo toca, se tira. ¿Qué quería cobrar Egipto?
3: Sí, no sé.
1: Se durmieron. Era como un faraón, viste, Tutankamón, se durmieron en los últimos 15 minutos.
3: No entiendo eso de no valorar superioridad futbolística de un equipo sobre otro, minimizando lo que se hace desde la cancha. Ahora, yo sé que todos sabemos que Argentina es el campeón, el rival a vencer. Claramente a nivel internacional hay una campaña anti Messi. Y vos ves los medios del mundo, porque uno se refleja también en los otros medios de internacionales, y hablan de eso. O sea, yo no sé qué es lo que se puede reclamar. Como bien decías, en el gol anulado de Egipto hay un pisotón a Licha Martínez.
1: Totalmente.
3: Y no hay un penal ante el tercer gol. ¿Qué reclama falta de Julián sobre Mohamed Salah? Si Salah se choca con el pie de Julián. Dios. Entonces uno se pregunta qué mundial están viendo algunos, ¿no? Pero bueno, lo de Argentina ayer, ya lo dijo Dani Basterra, desde lo espiritual fue tremendo. No jugó un gran partido como no lo jugó en el mundial. Pero
1: no es un gran mundial de Argentina. No está jugando bien.
3: Pero hay arrestos individuales que ahora aparecen, porque antes quizás ganó el equipo, hoy le arresto individual de Messi, de Paredes, de Cuti Romero, pero bueno, ahora Egipto va ganando 2-0 y no supo cuál es el resultado y bueno, a llorar el campi.
1: Es a disfrutar de las pirámides, acá dice el periodista.
0: ¿Saben quién más se quejó del partido? El alcalde de Nueva York, Mad Money, sumó a la polémica. Dijo que Egipto le robaron el partido con Argentina.
1: Bueno, sí, pero ¿qué sabe el alcalde? No sabe de fútbol. ¿Qué puede saber alguien de Nueva York? Fútbol americano.
3: Lo primero que le diga
1: básquet, fútbol. Es hincha de los New York Knicks. De básquet no voy a discutir con él. Ni de fútbol americano, ni de béisbol. Pero de fútbol.
3: Hizo un resumen en Ibrahimovic, leyenda sueca, de los eliminados de este mundial. Y de Estados Unidos dijo literalmente, a casa, a llorar a casa, y que la próxima le digan fútbol en vez de soccer.
1: Claro, es así, excelente, el sueco, excelente. Acá hay un mensaje de un oyente, y estoy con Mauricio Conti y con Lucas. Dice, el periodista Feynman nos escucha, un abrazo grande, Eduardo. ¿Sabía Susana? Gloria, que escucha a esta hora.
2: No sabía.
1: ¿El programa? Sí. Él sorteó un viaje para dos personas a Río entre todos los integrantes. Es lo que hacemos nosotros hace un montón de tiempo.
2: ¿De qué está hablando?
1: En la radio.
2: Yo como hace una...
0: Maragogi.
2: Ah, acá también se ha hecho.
1: Sí, lo hacemos nosotros también. Sí.
2: No, yo me quedé en el asado.
1: Gracias por invitar.
2: No, bueno, viaje ahora.
1: Nos imitan y nos copian, y eso es muy importante.
2: Bueno, Eduardo, un
1: placer. Grande. Se está preparando para empezar el programa de tele. Mauricio Conti, en la calle de Buenos Aires, ¿cómo estamos?
4: Hola, Luis, estamos en Plaza de Mayo, frente a la Casa Rosada, porque terminó hace un rato la reunión de la mesa política convocada, entre otros, por Karina Milei. ¿Quiénes estuvieron presentes? Karina Milei encabezando dicha reunión, estaban los primos Menem, los dos Caputos, los representantes de la nueva vocería y, por supuesto, los representantes de la Cámara Alta y Bajo del Congreso de la Nación Argentina, y ahora te voy a hacer un asterisco. Como detalle, es la primera reunión de la mesa política que no está Manuel Adorni. Esta es la primera. Y hay un antes y un después porque comenzaron a discutir otros temas que que no es las propiedades de Adorni. ¿Quién estaba? Diego Santilli, el flamante ministro de el jefe de ministros, ex ministro del interior, porque la cartera desapareció tras la asunción de como jefe de gabinete de Diego Santilli. Estaban los representantes de ambas cámaras, pero atención, y acá te hago el asterisco: Martín Menem como representante de la Cámara Baja, la Cámara de Diputados, y Patricia Bullrich, que a nosotros nos dicen que no viaja a Tucumán, como representante del Senado. O sea, no estaba ni la vicepresidenta de la Nación, que tiene una pelea pública, Victoria Villarruel, ni Bartolomé Abdala, que es el presidente provisional del Senado de la Nación Argentina. ¿Qué es lo que están diciendo que van a tratar, por lo menos tras esta mesa política? Analizar el avance de la ley de inviolabilidad de la propiedad privada, cuyo tratamiento está previsto para el próximo 16 de julio en el Senado de la Nación, pero también las modificaciones al proyecto de inocencia fiscal, donde se acoplaron muchísimos funcionarios del gobierno actual, que incorporan aportes técnicos de profesionales del sector y serán remitidas a las Cámaras de Diputados a partir del próximo 20 de julio. O sea, que comienza a tener, una vez que termina el Mundial, actividad el Congreso de la Nación Argentina, luego de el Mundial de Fútbol y de que Adorni está con custodia privada, porque así decidió el Ministerio de Seguridad Nacional, pero no están más discutiendo sobre las propiedades de Adorni la clase política, ni el gobierno, ni los ministros, ni el Congreso de la Nación Argentina. Los detalles. Yo tengo 6:20 de la tarde. A nosotros nos indican que esta reunión comenzaba a las 4 de la tarde, pero en realidad comenzó a las 2 de la tarde y terminó hace un rato porque gran parte del gabinete ya está viajando a la provincia argentina de Tucumán para llevar allá el acto por el 9 de julio. El presidente de la Nación va a ir un rato más tarde, pero también viaja a la provincia de Tucumán, como lo venimos anunciando desde hace muchísimo tiempo. Un dato, terminado este tema de la mesa política. ¿Te acordás, Luis Fernández Chegaray? ¿Te acordás de Cristóbal López?
1: No me diga que vuelve a la obra pública.
4: Bueno, esto es Cadena 3 Argentina. Llegamos al norte, al este, al oeste de la República, de nuestro país. Atención, 6:22 ya de la tarde. Hay quienes me dicen, cruzando la Plaza de Mayo, está la Casa Rosada, si miramos y giramos nuestro cuerpo más o menos unos 45 grados, vemos el Ministerio de Economía. Que Cristóbal López, que está dueño de medios, que castigan, pero parece ser que no tanto, vamos a ver qué es lo que sucede, dueño de medios, kirchnerista hasta hace 10 minutos, parece ser que está ganando algunas licitaciones y se queda con algunas privatizaciones del gobierno mileísta. Entre ellos, un sector portuario de la Ruta Nacional número 9, Circunvalación de Rosario, la Ruta 33. Y otro grupo empresario que aparece que estaba muy ligado al kirchnerismo, sobre todo a Cristina, los que dejaron al África, ¿te acuerdas cuando fueron con Moreno? ¿No?
1: Sí, Angola.
4: Angola, ¿te acordás? Corben, que hacían motos. La empresa Corben, que hacían motos. Bueno, parece ser que ahora va a hacer rutas. Las cosas raras que... vamos a ver qué es lo que sucede. Insisto, Cristóbal López se estaría quedando con la privatización en la era mileísta de al menos 3 rutas. 6:23 de la tarde, estábamos contándolo en Cadena 3 en tu programa.
1: Hablando de Rosario, gracias Mauricio, Circunvalación de Rosario, le querían poner peaje, Lucas, en algún momento, ¿no? ¿Cómo andas?
5: Hola Luis, ¿cómo estás? Buenas tardes para vos, para el equipo, para la audiencia. Sí, en un momento se barajó la posibilidad.
1: Pero una locura.
5: De ponerle
1: si lo
5: peaje.
1: Que te permite la circunvalación de Rosario, como la de Córdoba, de descomprimir y poder llegar de una punta a la otra de la ciudad sin tener que meterte en el centro y descongestionás de alguna manera el tránsito vehicular.
5: Exactamente, yo no sé si alguna vez superó la expresión de deseo o la intención, o si hubo estudios un poco más serios. Entendemos que hasta por cuestiones de seguridad vial, independientemente de la comodidad, se volvía demasiado riesgoso y peligroso generar filas de automóviles que están viajando en una máxima de 100 kilómetros por hora y de repente tienen que frenar a cero con los pocos kilómetros que tiene la vuelta. Iba a ser bastante peligroso, pero bueno, sí, efectivamente en algún momento se barajó esa posibilidad. Kvyat cuando se estaba buscando recaudar de todos lados y cuando estaba manejando un nivel de dejadez más importante que el que tiene ahora la circunvalación, donde los pastos estaban altos, donde no había mantenimiento, donde la luminaria no funcionaba bien en buena parte del trayecto. Ya se ha corregido bastante esa situación, no es la ideal, pero ya ha mejorado. La luminaria ya está funcionando en su totalidad. Normalmente puede haber algún corte en algún tramo por momentos, pero en líneas generales funciona de manera normal, y lo mismo sucede con los yuyos, el corte de pasto, que en su momento también quería intervenir la municipalidad porque ya estaba resultando muy pero muy peligroso. Lo cierto es que eso hasta ahora al menos ha quedado atrás y no se ha hablado más del tema. No así, recién mencionaba Mauricio la ruta 33, que te lo decía ayer en los títulos, es de la que estábamos hablando, que ya tiene en este último tiempo un 50% más de siniestros. No es atribuible directamente al estado de la ruta, pero que es un condicionante, así que ese es un tema también para seguir.
1: Primera pregunta, ¿Puyaro va a Tucumán?
5: No.
1: Puyaro
5: no va a Tucumán, Puyaro va a Rafaela, donde se va a estar realizando el acto central, por así decirlo, en la provincia de Santa Fe.
1: ¿Y la relación con Santilli cuál es?
5: Buena, creo. Estamos esperando, en realidad, a propósito de lo que estás preguntando, esto responde a la reunión del día de hoy. Aparentemente hay como negociaciones encaminadas entre Santa Fe y Nación. Históricamente hubo buena relación desde el entorno del gobernador cuando asumió Santilli, o en realidad cuando confirmaron que iba a asumir ese cargo, lo vieron con buenos ojos por los contactos, por los antecedentes, por la comunicación, por el diálogo. Y hoy una charla donde oficialmente, al menos hasta ahora, no hemos tenido información exclusiva, sino precisa en referencia a lo que hablaron. Sí es cierto que el adelanto de la coparticipación, la deuda que tiene Nación con Santa Fe iban a ser los principales puntos, y probablemente algo de ruta, justo que mencionábamos recién, también iba a formar parte del itinerario.
1: Sobre el tema de la reforma electoral, ha dicho Patricia Bullrich, que participó de la mesa política, que no tienen la mayoría para avanzar con la reforma electoral, que van a seguir negociando. Hay dos definiciones de dos gobernadores. Alfredo Cornejo dijo, en Mendoza no vamos a suspender las PASO. Y el de Catamarca, Jail, que dijo, la verdad que habría que suspenderlas porque es un gasto muy importante y no se puede hacer ir a votar a la gente tantas veces. Bueno, ahí tienen dos miradas, un peronista a favor, un radical en contra. ¿Qué más tenemos en Santa Fe?
5: Luis, bueno, brevemente, 19 grados tenemos esta hora en la ciudad de Rosario, con humedad del 51%, presión 1008.1 hectopascales, viento soplando del norte a 15 kilómetros por hora, con buena visibilidad, con una mínima para mañana jueves de 7 grados, una máxima de 19, así que vienen siendo días agradables. Y más allá de la reunión entre el gobernador Puyaro y Santilli en Buenos Aires, hay que decir que tenemos que volver a hablar de la Costanera Norte, porque al final la justicia concedió la apelación, pero la obra puede avanzar. Estamos hablando de la construcción de un parque acuático que está generando mucha polémica, muchos debates. De hecho, hay más manifestaciones previstas para los próximos días, porque muchas personas de distintas agrupaciones relacionadas con el mundo ecológico no están de acuerdo con la realización de esta obra. En su momento hubo una presentación de un proyecto, después una corrección, quedó confuso si se avanzaba o no sobre la costa, si atentaba contra el medio ambiente, confirmaciones por el lado del municipio que se iban a sembrar árboles en otros puntos de la ciudad y además se iba a quitar cemento para que quede más verde. Bueno, cuestión que la justicia concede la apelación, pero la obra puede avanzar, así que la polémica continúa. Si hacemos tiempo, hablamos de esto en un rato. También tenemos que hablar de que sacar la primera licencia de conducir en la ciudad de Rosario desde hoy va a ser un poco más rápido, porque hay cambios para aquellas personas que quieran tramitar su licencia de conducir, que van a poder realizar el examen psicofísico, el teórico y el práctico en una misma jornada, a diferencia de lo que venía sucediendo hasta ahora, que eran distintas jornadas y en total te podía llevar incluso meses en el peor de los escenarios. Bueno, ahora la idea es agilizarlo y después meto medio pie en el mundo mundo del campo de nuestro amigo Gustavo Quijena, que probablemente profundice, pero la provincia de Santa Fe en general y la zona de Rosario, los puertos, las industrias, celebraron el rechazo europeo a declarar a la soja como cultivo de alto riesgo, fundamentalmente por las empresas de biodiesel que están en la región y son las que probablemente pueden resultar más favorecidas en relación a esta medida. Así que de esto, si hacemos tiempo, hablamos en un rato.
1: La unicameral de Córdoba debatiendo la ley antibúnker. El gobernador Yayora dijo: la tranquilidad en un barrio llega cuando derrumban el lugar que permite delinquir. Ya vamos a estar con la cobertura de todo esto. Gabriel Melian, preparativos en Tucumán para la vigilia y para la celebración Día de Independencia.

0: Mañana en Tucumán, ¿cómo estás?
1: ¿Qué tal? ¿Cómo te va, Luis? Claramente hoy vamos a tener dos eventos, como sucedieron hace 2 años atrás. Probablemente hoy vuelvan a encontrarse el presidente de la Nación con una mayoría de gobernadores y tal vez un pequeño momento de diálogo, una reunión express, se pueda sacar algo de lo que hoy se estaba debatiendo allí en esa mesa de la que hablaba nuestro compañero Mauricio en Buenos Aires. Así que atentos a esta situación, tenemos claramente dos panoramas hoy, uno seguramente en los hoteles cercanos al Parque 9 de Julio, donde estamos yendo para ver qué gobernadores ya han llegado acá. Se hablaba primero de 14, después se hablaban de 10, todavía no se tienen claro quiénes van a poder llegar, porque cada uno de ellos ya tenía un compromiso antes de que este encuentro se adelantara, ¿no? En definitiva, el presidente viene, estará acá en Tucumán cerca de las 23, pero como bien anunciaba Mauricio, vamos a tener una adelantada del gobierno nacional con algunos ministros que encararán algún diálogo con los gobernadores ya presentes aquí, algunos desde la mañana, porque se hace necesario este diálogo entre el gobierno nacional y algunos planteos que quieren hacer el gobernador. Algunos dicen que son gobernadores cercanos a la reelección del presidente Milei, por eso es tan importante la reunión de esta tarde. Y por otro lado, Luis, tenemos los festejos populares que han comenzado ya a las 14:30. A las 14:30 se van a extender hasta las 3 de la mañana. Estamos hablando de más de 12 horas y media, tal vez un poco más allá, porque ya sabes que el que va a subir a la 1 aproximadamente después del mensaje que el presidente de la Nación dé al país, porque han hecho el resguardo de casi una hora de espacios en todos los medios de comunicación del país para que el presidente de la Nación esté en la vigilia, en Casa Histórica, dé el mensaje y recién vuelva toda la actividad normal, ¿no? Pero aquí en la plaza va a haber actividad desde, como te decía, 14 hasta las 3 de la mañana con mucha música, mucha fiesta, que es lo que la gente está esperando, porque se le va a sumar al festejo de ayer. Así que mucha actividad aquí, Luis, en lo político, las tradiciones, la fiesta popular, una mezcla de sentimientos que la verdad que pone tan linda la ciudad, que está acostumbrada a recibir a mucha gente durante estas horas, y eso se siente, ¿no? Con un sol espectacular que nos está acompañando a esta hora, Luis.
0: Excelente, mañana vamos a estar con toda la cobertura.
2: Te quiero agregar algo. 10:30 es el Tedeum en la Catedral Metropolitana mañana, donde sí va a estar Milei, que encabezará junto a su gabinete el Tedeum en la iglesia de la ciudad de Buenos Aires, en la Catedral de la Ciudad de Buenos Aires.
0: Excelente. Datos del INDEC, la industria creció en mayo 0,4% respecto a abril de este año. Y la otra noticia es que llega al país Cristalina Georgieva, la directora gerente del Fondo Monetario Internacional. El gobierno está buscando reforzar el vínculo con el FMI, una visita que va a coincidir con la designación de la economista argentina Silvana Tonreiro como nueva jefa del Departamento de la Investigación del Fondo Monetario Internacional. Hemos hecho un breve repaso, ahora hacemos una síntesis con los títulos de Informados al Regreso.
3: La inflación en la ciudad de Buenos Aires fue del 1,8% en junio, el valor más bajo en 10 meses. Sube el petróleo más de 6% y caen los mercados tras la escalada en Estados Unidos e Irán y en Medio Oriente. El presidente Donald Trump aseguró que el acuerdo con Teherán se terminó tras nuevos ataques en el estrecho de Hormuz, lo que provocó una fuerte caída en las bolsas de Europa, Asia y los futuros de Wall Street. El Fondo Monetario Internacional pronosticó un 3,5% de crecimiento para este año. Además, el organismo anticipó que la inflación podría llegar al 25% para fin de año, con precios que seguirán la tendencia de desaceleración. Milei encabeza la vigilia del 9 de julio en Tucumán, junto a gobernadores y legisladores aliados. El presidente será la máxima autoridad en el acto por el Día de la Independencia en la histórica Casa de Tucumán. El gobernador de Catamarca avaló el proyecto presidencial para eliminar las PASO. Raúl Jalil sostuvo que las primarias son una encuesta muy cara, al tiempo que descartó la restitución de las colectoras. La Nación avanza en un proyecto de ley que busca cerrar el Estado si no alcanza el presupuesto. El objetivo está inspirado en el modelo de Estados Unidos, que impide que se financien gastos por encima de lo autorizado por el Congreso. La argentina Silvana Tenreiro será la nueva economista jefe del Fondo Monetario Internacional. La economista tucumana asumirá formalmente sus funciones el 10 de agosto. Aún no hay detenidos por el crimen de la octogenaria en barrio Ameguino Sur de Córdoba. La principal hipótesis de los investigadores de la policía es que se trató de un asalto domiciliario. Autoridades venezolanas confirmaron el hallazgo sin vida de Lucas Gámez, el niño de 9 años que permanecía desaparecido desde el doble terremoto que sacudió el país el pasado 24 de junio.
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0: Saludamos al economista Pablo Das Neves. La inflación en la ciudad de Buenos Aires, 1,8%, rompió el piso del 2% que tanto había costado al gobierno poder perforar. En este caso, las mediciones que ha hecho el Centro de Estadísticas de la Capital Federal está marcando una fuerte desaceleración, así se dice, en alimentos. ¿Cómo le va, Das Neves? Luis Fernández y Chigare lo saluda en Cadena 3.
17: ¿Qué tal? Buenas tardes, Luis. Un gusto hablar con vos.
0: Bueno, es un indicio, digo, importante que esté bajando la inflación, y me imagino que para el gobierno también. Acá hay un anticipo de lo que puede dar a conocer en los próximos días el INDEC. ¿Qué se puede esperar? Digo, bueno, acá hay una desaceleración de alimentos. No sabemos si es que dejaron de aumentar o lo hacen en un nivel más bajo, o también está vinculado a la caída del consumo, y bueno, eso ha llevado a que no hayan podido hacer algún tipo de reajuste. Pero ¿qué análisis están haciendo Das Neves de cómo viene la evolución del aumento de los precios?
17: Bueno, en primera instancia, ¿no? Hay que ver siempre los precios, hay que verlos como una serie, ¿no? Y la serie marca ya 2-3 meses de desaceleración sostenida. Veníamos de una suba permanente mes contra mes. Hay que ser cautos en el sentido de aclarar que lo que es la inflación de la Ciudad Autónoma de Buenos Aires actúa como proxy de lo que es la inflación nacional, pero es distinta y la medición es distinta, o sea, trabajan con distintas canastas de bienes y servicios, con lo cual hay alguna diferencia. Para la inflación nacional, nosotros lo que estamos más o menos calculando es que va a estar entre 1,8 y 2,1, ¿no? Creemos que ese va a ser el movimiento que va a tener. Es positivo, por supuesto, va a confirmar también una baja. Después, agregando un poco los rubros, hay algunas cuestiones, por ejemplo, que tienen una importancia, como es el tema de alimentos, como vos bien decías, que siempre fue uno de los componentes que subía por encima del promedio, con lo cual era de los que tiraban hacia arriba. Después, por ejemplo, otros componentes como educación, que vemos que va bajando, que tuvo el salto más grande en el mes de marzo, que esto es estacional, sucede todos los años, y luego comienza a bajar. El tema servicios aún está un poco contenido, eso también favorece, digamos, a esta baja, pero hay que analizar, porque bueno, hay un elemento que funciona

0: Nosotros tenemos más o menos calculado entre 60 y 90 días, ¿no? Desde que sucede el primer aumento y este llega al último, digamos, al último eslabón de la cadena comercial, al último precio. Lo cierto es que, bueno, estas cuestiones hay que ir viéndolas porque pueden ser los parates, digamos, que pueda llegar a tener esta baja de la inflación.
1: Da 16 en lo que va del año. Todavía nos queda la otra mitad del año. Quedó muy lejos el 10 que estaba previsto
0: Sí.
1: inicialmente por el gobierno. Cerrará, también es muy difícil hacer futurología, pero digo, si más o menos algunas cuestiones se dan más baja que la del año pasado.
0: Sí, a ver, hay dos cuestiones. Primero que 16 en lo que va del año es la inflación de la Ciudad Autónoma de Buenos Aires.
1: Tienes razón.
0: La nacional es un poco más alta, ¿no? Obviamente esto quedó totalmente desactualizado con lo que es la inflación prevista en el presupuesto nacional, que como vos bien decís es 10%. Esto claramente no va a ser así. La inflación a nivel nacional, lo que marcan algunas estimaciones, digamos que es de un 32% en el año, que entre un 31 y un 32, que estaría dando un poco por debajo de lo que fue el año pasado, pero esto cuenta con, digamos, un supuesto, una hipótesis que es una fuerte desaceleración de la inflación en el segundo semestre. Cuando me refiero a eso, me refiero con inflación por debajo del 1,5 o incluso,
1: Sí.
0: como decía en su momento Milei, que la inflación empiece con el cero, no la inflación mensual. Cosa que yo lo veo difícil, ¿no? Yo en otras oportunidades que he tenido de hablar con medios, yo lo que sostenía es que es muy difícil para la Argentina en este año tener una inflación promedio, promedio, ¿no? Anual de menos, o sea, promedio mensual, digo, ¿no? De menos del 2%, ¿no? ¿Esto por qué?
1: Qué difícil, ¿no?
0: Porque
1: Digo que es bajar la inflación y llevarla a ese dígito que quería el presidente Javier Milei en el corto plazo.
0: sí, acá hay una cuestión, digamos, en la inflación hay distintas teorías, ¿no? Podemos discutirlas, hay libros enteros y esto cambia todo el tiempo, pero hay un tipo de inflación que es la que, digamos, nombran los americanos como sticky inflation, ¿no? Como inflación pegajosa, que es cuando la inflación le cuesta perforar un determinado piso, ¿no? Y esto tiene que ver, sin ponernos a hacer historia, ¿no? Pero con lo que le llamaban el estructuralismo latinoamericano, ¿no? Que decían que en Latinoamérica los mercados, ¿no? De bienes y servicios son tan imperfectos, tienen tantas fallas, ¿no? Que por más de que vos lleves adelante una buena política, eso terminan, las propias fallas del mercado terminan generando inflación. Por indexaciones, por lo que es inercia inflacionaria, por un montón de cuestiones, que eso hace que la inflación le cueste perforar un determinado piso. Yo creo que eso es un poco lo que sucede en la Argentina, ¿no? Nosotros estamos muy acostumbrados a un determinado tipo de economía, con una inflación creciente. Cuando uno habla con distintos empresarios, ya sea digamos, de la parte de comercio como de la parte de la producción, ¿no? Todos te hablan de que estaban acostumbrados durante tanto tiempo a convivir con inflación, donde prácticamente la lógica empresarial es distinta, es la de estoquearse, es la de, digamos, jugarle financieramente para ganarle a la inflación. Cuando eso empieza a cambiar, los márgenes empiezan a cambiar, ¿no? Y a veces se resiste un poco la economía a eso. Por eso es que yo lo planteaba siempre, o sea, yo veía como demasiado optimista, ¿no? Pensar en una inflación del 10% anual y pensar en una inflación mensual que comience con cero, como decía el presidente. Yo siempre lo vi como muy optimista. Más allá de que hay que reconocer que los aspectos macro que hacen a la inflación, en la Argentina se están trabajando muy bien. El tema del superávit
1: Sí.
0: fiscal, digamos, el tema de la compra de reservas, todo ese tipo de cosas se están trabajando bien. Pero lo cierto es que esto no es de un día para el otro, que esto va a llevar tiempo. Y en este aspecto yo creo que siempre esto se mide no en meses ni en años, sino en gestiones.
1: Claro.
0: No es necesario, más allá de quién sea el presidente o el ministro de Economía y demás, es necesario que Argentina adopte una serie de políticas de manera consistente a través de distintas gestiones.
1: Gracias por su atención, Pablo Das Neves.
0: No, por favor, muchas gracias a ustedes. Hasta y un saludo luego. A toda la gente de Córdoba.
1: Gracias, gracias. Ahí está la palabra del economista haciendo un análisis del contexto inflacionario argentino y sobre todo

0: Toda la mirada puesta en lo que ha relevado el Centro de Estadísticas de la Ciudad de Buenos Aires, 1,8% de inflación para el mes de junio. Nos vamos al campo.
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0: Vamos, Gustavo.
2: Hola Luis, hola campo, hola ciudad. Te cuento, el Parlamento Europeo acaba de votar y rechazar los cambios propuestos por la Comisión Europea en un reglamento que ponía a la soja argentina con un valor de alto riesgo de cambios indirectos en el uso del suelo. ¿Qué significa esto? Que es el motivo por el cual las exportaciones argentinas de biocombustibles estaban literalmente frenadas hacia la Unión Europea, que consideraba a través de una resolución que la producción de soja destinada a biocombustibles no era, sustentable medioambientalmente. En términos técnicos, esto significó poner bajo la lupa la producción agrícola, en este caso de la soja, en Sudamérica, especialmente en Argentina, que tiene obviamente un gran negocio de exportación de biocombustibles a Europa y que estaban literalmente frenadas. Hoy el Parlamento dio un revés a esta resolución, fue votada y por mayoría se decidió justamente rechazar esta prohibición que había establecido la Comisión Europea, y en este sentido es una buena noticia para la agroexportación porque va a poder retomar las exportaciones. Si bien es un tema técnico, hace a la economía de la agroindustria exportadora, al crushing sojero de la Argentina, que es uno de los más importantes del mundo y el cual genera muchos millones de dólares anuales para el ingreso de divisas al país. Vamos a escuchar cómo tomó esta noticia, esta novedad que llega desde Europa, el Centro de Exportadores de Cereales de la República Argentina, en la voz de su vocero, Gustavo Idígoras.
3: La decisión del Parlamento de votar en contra de la modificación del Reglamento 807 claramente es una muy buena noticia para la Argentina. Esto ha sido parte de la gestión que hemos llevado a cabo en los últimos 4 meses junto a la Cancillería Argentina, un trabajo minucioso, y la Embajada también ante la Unión Europea, un trabajo minucioso con la Comisión Europea, con los Estados miembros y con los parlamentarios europeos, y la industria europea también aliada a la visión de la Argentina, que ha logrado remover la condición de soja de alto riesgo de cambio directo de uso del suelo, lo cual quitaba la soja para siempre de ser una materia prima para el uso de biocombustibles en Europa, y esto implica ahora que la Comisión Europea tendrá que revisar el reglamento, corregirlo y adaptarlo siguiendo los lineamientos que Argentina propuso. El día 16 de julio estaremos en Bruselas para discutir justamente esta nueva condición en base a las propuestas argentinas y empezar a trabajar en la medida de lo posible con la Comisión Europea en un reglamento que permita que la soja sea considerada como sustentable y viable para ser materia prima de biocombustibles para los próximos 30 años en la Unión Europea.
2: Informó para El Campo Hoy Gustavo Gijena. Hasta mañana.
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técnico de Boca, iba llegando la pelota para Díaz desde el fondo. Estaba esperando por ese balón Gilberto. Mientras tanto, iba llegando la pelota para Aguirre. Cediendo ese balón para que vaya saliendo Esquivel. Se movía Chatson por círculo central. Gilberto ya va dominando ese balón. Llegando la pelota para que se mueva. Esperando Mendoza. Termina perdiendo. Recupera Merentiel. El pase venía por costado izquierdo para que domine Velasco. Se perdía esa pelota afuera cuando intentó controlar.